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1: Amigos y amigas de la música de antes, bienvenido, bienvenida a los temazos de tu vida. Desconecta del presente porque estamos en el pasado. Estamos casi, casi, casi ya a mitad de la semana, casi, casi, casi. Y otro listazo de temazos que nos espera para disfrutar aquí en nuestro espacio habitual, el nuestro, para aislarnos y viajar por esos tiempos que se echan de menos y que gracias a la radio están por aquí. Bueno, en esta primera parte, bueno, te voy a dar una pequeña pista, pero como yo sé que sois muy listos, os cogeréis un poquito las ideas. Algo que no lo dudo ni un instante. Pues mira, referente al listazo que nos espera en esta primera parte, te puedo decir que estaremos con Carolina, estaremos pidiendo un beso, un rock en la noche, con un ojo en el cielo y la mente. En la mente siempre puedes tener a alguien que te marcó. Bienvenido, bienvenida a los temazos de tu vida. Gracias por estar ahí una vez más.

Le dieron su encanto especial, como bien sabían y saben hacer los Pet Shop Boys, a este clásico Always On My Mind. ¿Qué decirte ya de esta canción que tantas veces hemos disfrutado y lo que nos queda? Always On My Mind, Pet Shop Boys. Y anteriormente escuchábamos, para empezar el programa, a ese artistazo, Robert Miles, Children, con una canción que, bueno, para hacerla en el estudio, le costó el estudio para hacerla, los aparatos y demás, 150 libras esterlinas, unos $250. Y bueno, eso lo recuperó rápido, pero muy rápido, porque en el año 96 fue todo... Bueno, de hecho fue el sencillo más éxito en el 96 en muchos países, entre otros en España. Y fue una auténtica maravilla, poco coste, mucha imaginación y sin letras ni nadie que cante ni nada, ¿eh? Increíble. Porque en esto de la música hay que estar en el momento justo y no importa en este caso grandes costes ni nada, ¿eh? Ahora sí, estamos ahí mirando con un ojo grande, Eye in the Sky.

0: Cocaína, Mclan, esta canción desde el año 2001. Ha llovido ya entonces, desde entonces. Parece que no, pero que pasa el tiempo. Mclan, hay rumores de que dicen que esta canción habla sobre la cocaína, por frases como la reina de la medicina, que no se venden en farmacia legal. Sin embargo, el vocalista Carlos Starke aclaró que la letra trata sobre una chica desenfrenada que toma medicamentos y vive al límite, no sobre las drogas ilegales. Pues dicho por él, y así será, y así es. Carolina. Sin enchufe su disco Mclan, Carolina, Carolina.
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que te digan bésame. En tus manos está, en tus manos está. System of the Richard, año 97, creo que es más o menos por aquella época. Estaba ya coleando la década de los 90. Kiss Me, System of the Richard, otra de las canciones preparadas para hoy y que ya la hemos echado a la mochila. Sabemos que el tiempo pasa muy rápido, por eso sigue atento, sigue atenta, con las orejas bien abiertas, que enseguida estaremos con más exitazos. Pero vamos a cerrar este primer bloque, sí, porque ya estamos cerrando el primero, aunque no lo creas. Lo vamos a hacer con Kiss, Rock and Roll at Night.

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Como hemos empezado, señoras y señores, con Jaco Michael Jackson del disco Bad. Esto fue single, el sexto single del disco Bad. En el verano del 88, recuerdo yo esta canción, que es una de mis preferidas del disco Bad, es una de mis favoritas, porque no fue la que más, pero tiene algo esta canción, tiene un ritmo, unos metales y demás que son fantásticos. Y recuerdo que yo me la compré, la tenía en cassette, se me perdió, bueno, creo que la presté. ¿A quién no le ha pasado eso? No prestes nunca música, porque se enamoran de las cosas y luego pasa el tiempo esto. Y es raro, ¿eh?, que yo preste algo de Michael y se me olvide. No es que se me olvidara, sino que el tío le echó mucha cara. Claro, yo era muy jovencito. Y recuerdo que esa cassette ya no la volví a ver, me la tuve que comprar otra vez, ¿no? Pues yo escuchaba esta canción y yo soñaba en el 88 en decir, ay, madre mía, esto yo lo pondré en la radio, ojalá que lo ponga en la radio. Bueno, ya el año después ya entré en la radio, la puse y años después, años, digamos décadas, estamos aquí poniéndola. Fíjate tú, las cosas de la vida. Ah, esta canción aparece por primera vez en la atracción del cortometraje, no sé si la habrás visto, en 3D, Captain EO, dirigida por Francis Ford Coppola. Hala, ya te he contado muchas cositas. Estamos en la selva, The Lion Sleep Tonight.

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0: entrenando. Papá, hay que entrenar. Hay que acostarse más temprano y levantarse poco a poco tempranito. Pues sí, hay que entrenar. Vientos de cambio. Scorpion, Wind of Change, la versión en castellano. En español. Fue un acierto total. Vamos, para todos los artistas internacionales es un acierto. Primero porque se abren más las posibilidades de seguidores y demás al mundo de habla hispana y demás. ¿Qué te voy a contar? ¿Qué te voy a contar yo a ti?
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0: Ahora vamos con ritmo, porque ya sabes que cuando la cosa baja ya no puede bajar más, tiene que subir y tiene que ir subiendo un poco. Y vamos a subir con una mezcla entre el Blue Monday y Kylie Minogue, y que tú la conoces, Se llama Can't Get Blue or My Head. La mezcla entre el Can't Get You or My Head de Kylie Minogue y el Blue Monday. 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

Los Cure con esta canción que se llama Close to Me, y aunque parece así como algo bailable, pues es todo lo contrario, ¿eh? Porque es muy triste, o más bien es por una profunda ansiedad, claustrofobia incluso, de Robert Smith, que escribió esta canción basándose en un periodo de fuerte malestar físico y mental. Él dijo en una entrevista que incluso episodios de insomnio y alucinaciones que sufría durante la creación de este disco. Sería la ansiedad, claro. No es que se le fue la cabeza. Pero uno de los grandes éxitos de Cure nació así, de esta manera, y punto, y ya está. Lo importante, ¿no? El resultado final. Vamos a acabar escuchando una canción que va sobre el idioma visual. ¿El idioma visual qué? ¿De dónde viene? De los ojos, porque los ojos también hablan. Y si son hambrientos, no te digo ya. Bueno. Hungry Eyes, Eric Carmen. Hasta ahora. Ah, a propósito, que llega ahora Bárbara, ¿eh?

0: disfrutar, porque disfrutamos. Mucho que compartir, mucho que disfrutar. Y como cada miércoles tenemos aquí a nuestra amiga Bárbara Boyer. ¿Qué nos trae Bárbara Boyer hoy de sus cosas? Ya sabes que es muy especial, Bárbara. No sé qué nos traerá. Las cosas de Bárbara.
1: Soy Bárbara Boyer, ¿sabes? Y soy genial, la verdad. Quiero que lo tengas muy claro. Yo soy de los temazos de tu vida. Te lo digo con rima para que lo entiendas mejor. Soy amante de la música de antes. Soy Bárbara Boyer y me gusta la música de ayer. Hay una cosa que me parece fatal de las canciones. Que pueden ser maravillosas y de repente aparece una persona en tu cabeza que tú habías conseguido olvidar perfectamente. A mí me pasa con una canción, bueno, con una canción y con un señor que es peor. Porque escucho los primeros segundos y automáticamente vuelvo a una terraza de verano. Una copa en la mano, muchísimo calor. Y él diciéndome aquello de, Bárbara, yo no soy como los demás. Ya, efectivamente, era bastante peor. Y lo peor es que la canción me encanta. Entonces tienes un problema, porque no puedes escucharla sin acordarte de él. Se lo conté a Mari Teres y me dijo, pues deja de escucharla, ¿perdona? No, hija. Lo que hice fue cambiar el recuerdo. Ahora, cuando suena esa canción, en lugar de pensar en él, pienso en aquella noche que salimos Mari, Tere y yo, terminamos bailando hasta las tantas y nos reímos muchísimo. Y funciona. Así que he llegado a una conclusión. Las canciones no tienen la culpa de las personas que las estropean. Si alguien te ha arruinado una canción, busca un recuerdo nuevo y recupérala. Porque hay canciones que merecen una segunda oportunidad. Y algunos hombres, no. Esta es la canción en cuestión. New Limit. Smile. Besitos para todos.

0: Oh, pero qué marcha, qué marcha, qué marcha, ¿no? ¿Cuánto hemos bailado esa canción? Muchísimo. El año 94, New Limit. Vaya marcha que nos ha traído Lorena. Eso, perdón, Lorena Bárbara. Y yo con Lorena y Bárbara, nuestras colaboradoras, y me he mezclado ahí una cosa muy rara. Pues es verdad, puede tener razón, ¿eh? Si hay canciones que te recuerdan momentos malos, cambia el recuerdo. Ahí está. New Limit, desde Valencia. Amparo Ríos, que no ha dado vueltas ni nada y sigue dando vueltas con esta canción, imborrable, y pasen los años que pasen para aquellos tiempos del sonido tecno y demás, inolvidable, New Limit, Smile, mucha smile, hay que tener en tu rostro sonrisa, disfruta de la vida, música en tu vida.
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1: ¡Hola, Vicente! Oye, que un auténtico placer el poder escucharte cada vez que pones un temazo. Digo, ¡ay, este me lo sé! ¡Ay, este también me lo sé! Es un auténtico placer para los oídos el poder escucharte los temazos de tu vida. ¡Un besito fuerte! ¡Chao, chao!

Corría entonces el año 1990, principio de una década fascinante. I've been thinking about you, London Beat. ¿Se puede decir que es un grupo one hit wonder, de un solo éxito? Pachín, pachín. Según como se mire, tuvieron otros singles, pero este fue el auténtico pelotazo de este grupo que tanto sonó a principios de los 90. Estamos ahora con el sacrificio de Sir Elton John.

las típicas canciones que te suenan de algo, pero que no te suena del grupo ni nada, sino que te gusta y ya está. Pues si es así, The Outfield, Your Love, una canción que ya tiene más de 40 años. El año pasado, precisamente, cumplía esa cifra redonda, ya 41. Casi nada, aquí hablamos de años como si hablamos del tiempo. Estamos hablando de 40 años. ¡Qué mayores somos! Bueno, eso está mal decirlo, ¡qué mayores! No sé, podríamos buscar otro sinónimo, pero que no vamos a pedir, no vamos a decir la palabra prohibida, que es más fuerte, ¿eh?, cuando uno ya tiene años. Dejémonos de tonterías, por favor, nada de tonterías. Enseguida estamos en el cuarto bloque y vamos con una canción, o más bien un grupo, que vamos a adoptar. Ya sabes que a veces cuando hay canciones o grupos que suenan muy a lo nuestro, muy a nuestra temática, solemos adoptarlas, meterlas en la carpeta de canciones adoptadas, y te aseguro que te va a gustar. No te despistes mucho, no te vayas muy lejos, que enseguida estamos por aquí.

temazos de tu vida. Como te decíamos antes de terminar el bloque anterior, vamos con una canción, o vamos a decir mejor dicho, un grupo que vamos a adoptar en los temazos de tu vida. El grupo se llama Romantic Avenue. Romantic Avenue, como suena, Romantic Avenue. Es una formación que se creó, se fundó en el año 2012. Han sacado algunos EPs. Y bueno, el estilo de ellos es muy disco de los 80. Se puede decir que va en la línea tipo Mother Talking, Sissy Catch, Alpha Bill, por ahí, por esa zona. Por esa zona caliente de la música disco ochentera. Y la verdad es que suena bastante bien. Bueno, y hay que decir, que eso por supuesto hay que decirlo, gracias a nuestro amigo y oyente Antonio el Francés. Antonio el Francés, que es un amante de la música ochentera sobre todo, nos mandó por WhatsApp el link de este grupo y un vídeo de YouTube, y la verdad es que me sorprendió bastante y me gustó, y dije: Antonio, la vamos a adoptar, gracias por tu colaboración, Antonio el Francés. Y vamos a escuchar esto que se llama Lady Electra, y ellos Romantic Avenue, que desde hoy adoptados para los temazos de tu vida. Muy Mother Talking, de hecho, la primera voz que vas a escuchar se parece muchísimo a Dieter Bohlen, el rubio de los Mother Talking. Escucha.

Ochentero total, música ochentera total, hecha en los 2000. Así nos gusta que haya gente que siga haciendo esta musiquilla. Está claro que es para, no vamos a decir una minoría, sino una gran mayoría de la gente que amamos y nos gusta este estilo musical. Sí, muy Mother Talking, salvando las distancias. Romantic Avenue, Romantic Avenue. Lo puedes buscar incluso en plataformas, porque ahí aparecen sus canciones. Esta es la versión maxi que hemos puesto. Nos hemos imaginado que estábamos en la cabina del DJ. Y estos son los temazos de tu vida, de aquí a allá, de allá a aquí, moviéndonos por distintos sitios. Esto es una aventura que nos gusta, nos encanta, los que estamos locos por la música y con la música, nos pasa eso.

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1: Hola, sé muy bien que ponéis bastante a Queen, pero por si acaso te lo recuerdo. Enhorabuena por el programa.

el WhatsApp 617-664-985, ya sabes que está abierto no solo para peticiones, sino para cosas que quieras contarnos, tus mensajitos, tus críticas también, tus aportaciones, lo que sea. Es ventana abierta, para todo el mundo, ya lo sabéis.

Pues sí, como siempre, veintitantas canciones han sonado para ti, sí, for you, allá donde estés y estés lo que estés haciendo. Gracias por dejarnos tus orejitas, ahí las tienes, ya sigue con ellas. Y gracias por estar ahí, ya, sinceramente, como siempre, darte las gracias. Y hemos echado nuestro ratito de radio, de música de antes, con radio de antes y con nuestras locuras y nuestras tonterías y esas cosas, ¿no? Esto es como quedar con amigos, disfrutar de la música y ya está. Gracias por estar ahí, os quiero mucho. Hasta mañana.

0: Son las 7 en punto de la mañana.
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0: buenos días, bienvenidos, bienvenidas, bien hallados. Señora.
1: Señora.
0: Buenas mañanitas, aquí estamos en la mosca mañanera, la del miércoles. Miércoles, mitad de semana ya. Esto no te lo esperabas tú, esto no te lo esperabas tú.
1: ¡Viva el vino! ¡Viva el vino!
0: Hoy hace un poquito más de fresquete. No, vamos a decir que hace frío, que no hace frío. Buenos días, saludos de César Martínez, bienvenidos a la mosca.

0: Hola, bro, hola, bro, hola, brother. Hola, brother. A mí no me diga brother, ¿eh? A mí no me diga brother, es verdad. Eso aquí no lo decimos, aquí no, eso no, no lo decimos aquí. ¡Buenos días! Venga, currita, sí, currita, venga, no, no os hagáis los remolones, que hay que levantarse ya, que hay que levantarse ya.
1: Sin pun, sin pun.
0: Como auténticos espartanos que somos, claro.
2: ¡Espartanos! ¿Cuál es vuestro oficio?
0: Sacar músculo, sacar músculo. Músculo, músculo, músculo. Musculitos, sacar musculitos y a por el día. Y a por los que vengan en el día. A los y las que vengan en el día. Bueno, también tenemos que estrenar todavía una nueva sección. Tenemos que estrenar, enseñar. Bueno, estrenar, enseñar. Enseñar, estrenar una nueva sección todavía, ¿eh? Aquí en La Mosca Mañanera. Creo que llegará mañana, si no mañana pasado. Narciso. Narciso el Conciso es nuestro becario de este año y se va a encargar de hacer encuestas. Narciso el Conciso. ya me gusta el nombre en sí. Se va a encargar de hacer encuestas semanales a los oyentes.
3: Vamos, papá, para arriba.
0: Se va a encargar de hacer encuestas semanales a los oyentes o no oyentes. Encuestas a pie de calle.
4: Este tío es un campeón.
0: Encuestas a pie de calle para tomar el pulso de la actualidad, ¿sabes? ¿Qué opina la gente? Narciso el Conciso, es que estoy hablando con él ahora, con Narciso el Conciso. Estoy diciendo, ¿qué pasa, becario? No me dices nada, que hablamos antes de semana, me decías que estabas de vacaciones, pero hombre, becario, que hemos empezado el día 7, becario, iba a decir el día 1. Hemos empezado, becario, el día 7, hombre, dinos algo. Y pensaba que iba a ser Narciso busca piso. Bueno, es Narciso el Conciso. Pero hablaremos de pisos también, de vivienda y todo eso, ¿sabes? Ya le digo, vamos a pulsar qué opina la gente de cosas. Vamos a preguntar a la gente de todo menos cosas importantes. Ya lo veo venir yo. Va a ser de todo menos importante lo que le preguntemos a la gente. Gracias a Narciso, el Conciso.
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0: Buenos días.
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0: Buenos días, don Michael, en Murcia, ¿eh? Buenos días. Narciso busca piso. Eso lo buscamos todos. Va a ser la legislatura de la solución de la vivienda. Ya vemos que cada vez es más cara. Bueno, tenemos el tiempo. Miramos al cielo, es de noche todavía. Aún no ha amanecido, pero poco a poco amanecerá. Y hoy vemos un cielo muy diferente, muy cambiado a lo que venimos viendo en los últimos meses. Porque en los últimos meses lo hemos visto todo sol. Yo llevo sin ver el agua, a ver, una tormentita, una cosa así. Bueno, vale, este verano ha habido alguna, pero no creas que ha habido muchas, Si han habido, han sido malas, con granizo y demás, así que mejor, casi que mejor. Para llover mal que no llueva. Pero hoy cambia la cosa, si teníamos avisos por sol, por calor estos días, hoy fíjate, en Andalucía hay avisos por tormentas y precipitaciones. Hay avisos también en Aragón por vientos. Viento también en Islas Baleares, con un montón más de fenómenos, tormentas, precipitaciones, rizagas, fenómenos costeros, esto en Islas Baleares. En Cantabria, agua, agua para Cantabria. Cataluña, agua, tormentas, vientos y también fenómenos costeros. A ver si hoy le da un respiro la temperatura a nuestro amigo Tony de Mataró, que es uno de los que más la sufren, Por lo menos nos lo dice, nos lo cuenta. También en la región de Murcia tenéis probabilidad de tormentas, pero no dejáis de tener calor porque también hay avisos en la región de Murcia por temperaturas máximas, pero se unen tormentas para hoy. A ver si baja un poco la temperatura, ¿verdad, Michael? Y también en la Comunidad Valenciana hay avisos por tormentas y agua. Así que hoy más agua y más tormentas. Esperemos que esas tormentas no caigan de mala manera, ¿verdad? Cale bien el agua, empape, empape. Como Ginés con sus bocadillos de 20, que empape, que empape. Y sí, yo he notado esta mañana una bajada de temperatura interesante ya al salir a la calle con Fly. Por ejemplo, en Burgos marca mínimas de 8. Fíjate, en Ávila mínimas de 8. Eso es frío ya, ¿eh? Menos de 10 es frío. En Soria 7 grados, Teruel 7 grados, hablo de las mínimas. Ya se va notando algo la entrada del otoño. Venga, venga, venga. Es que tenemos que tener todo en su fecha, ¿eh? Claro, no. Esta locura de tiempo. Ahora ya otoño. Que se vayan cayendo las hojas, de los árboles. Venga, ahora ya.
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0: Otoño, moño, Logroño. Hay muchas rimas con otoño, claro que sí, Logroño. Moño. Ahora sí, nada más y nada menos. Seguimos adelante. Arrancamos la burra. ¿Se habrá ido hoy con burra el señor Robo al trabajo? No, porque hay previsión de tormentas, así que no te vayas con la burra. Mira, hay quien se acostaba a las 3 de la mañana. No es mucho, dice Mangarrián. Esta noche no he apretado, mañana a echar las cañas. Este es Arruza, que nos va contando la feria de Albacete según se va acostando. Según se va a dormir. Hoy a las 3 y 18 minutos. Ayer a las 7 menos 8 minutos. Se iba a acostar bien temprano el señor Arruza. Hoy se ha cuidado y ha dicho: si es que queda mucha feria y viene el fin de semana por medio, no tengo yo el cuerpo para tantos, ya, para tantos asaltos. Y hoy a las 3 y 18 minutos dice que se iba a dormir. Pero eso sí, hoy las cañas se

lleváis, como dice Esther desde Loeches, Madrid. Dice, buenos días, venga, a farmear, se ha dicho. Dice, digo, a trabajar, eso sí. Eso sí, vamos a trabajar, vamos a trabajar. A trabajar a estas horas de la mañana, madre mía, qué pereza, qué pereza. Bueno, no hay pereza, si la pereza está en la cabeza, Yo. Está en la prensa. Aprovechamos esta sintonía tan marchosa para comentarte cómo vienen las principales portadas de los periódicos digitales del país. Hablando del país, empezamos con el país. La educación toca fondo. España obtiene su peor resultado en la evaluación de los alumnos de 15 y 16 años. La caída generalizada en los 11 países de la OCDE es profunda en la Comunidad Valenciana y en el País Vasco. O sea que es que no hace falta que haya ningún informe PISA, ¿sabes? Porque ya hemos visto en algunas ocasiones esos sketches, hemos oído aquí en La Mosca esos sketches de preguntas básicas a universitarios, a estudiantes, pero para ceros, pero preguntas de párvulos. En el mundo, el Supremo decidirá en 3 meses si 2,3 millones de nietos votan. La razón, el informe PISA certifica el descalabro educativo español. El ABC. La Fiscalía rechazó ver las pruebas sobre el hackeo del móvil de Sánchez. Y La Vanguardia, también España obtiene el peor resultado escolar de su historia en PISA, en el informe PISA. Y El Correo, el modelo educativo vasco hace aguas. Son los principales titulares de la prensa de nuestro país, la prensa a la que llaman seria, la prensa seria. La prensa seria hoy se hace eco de lo mal que está la educación en este país. Muchas cosas malas, ¿eh? Hay cosas buenas, claro. Está jodido. Pero hay mucho por arreglar, ¿eh? Hablando de educación, hay muchas asignaturas pendientes, ¿eh? A septiembre, ¿eh? ¡Churo! Del final de la cuenta atrás. Ah, sí, es verdad que tenemos que extinguirnos y volver otra vez a empezar en la humanidad, ¿a que sí? Esto va tocando. 7:20, arrancamos minutos a la mañana, como buenos espartanos, vamos a por todas, despejados ya.

0: José desde Logroño. Hombre, José, buenos días, ¿eh? Buenos días, José. ¿Qué se va a arreglar con estos gobernantes? ¿Qué se va a arreglar? ¿Qué se va a arreglar? El informe PISA este de educación fue demoledor ayer y de hecho todos los periódicos hablan hoy de él. Ayer por la tarde, noche también, hablaban en los telediarios, en los informativos. Pero ¿qué nos extrañamos? ¿Qué nos extrañamos? ¿Qué tenía que venir PISA a decirnos? Mira, mira, mira, encuestas a pie de calle. Arroba Fernando, hay muchos que lo hacen. En TikTok, en redes sociales, preguntan a los estudiantes. Pues preguntas muy básicas. Informe PISA, mira, aquí está el informe PISA. Atención.
1: País que empiece por la letra
0: país.
1: S.
0: País.
2: Ay, que no, ¿eh? País. Soria.
1: Cuando
2: Soria.
1: Vemos la luna redonda, ¿en qué fase se encuentra?
3: Luna de miel, ¿no? Sí,
4: ¿quién escribió el Quijote de Cervantes?
2: William Shakespeare.
4: Muy bien. El Quijote de Cervantes by William Shakespeare.
1: ¿Cómo se llaman los objetos que no dejan pasar la luz?
2: Los objetos que no dejan pasar la luz. La capa de sol.
1: ¿Cómo se llama a la persona que va de un lugar a otro y no se establece en ningún sitio de forma permanente?
2: Inmigrante.
4: El acueducto de Segovia está en
5: Asturias.
4: Muy bien, ahora sí vamos cogiendo ritmo. ¿Cuál es la capital de Grecia?
5: Roma.
4: Muy bien, ¿has ido alguna vez a Roma?
5: Sí, este verano.
4: ¿Lo que más te gustó?
5: Pues me gustó el Coliseo.
4: Coliseo griego de Roma.
5: Sí.
4: ¿Cuántas provincias tiene Extremadura?
6: Dos.
4: ¿Qué son?
6: Badajoz y...
7: Huesca.
6: No, mentira. Ay, madre. Salamanca.
1: Venga, ¿cómo?
6: Segovia.
4: Eso es. Vivan los extremeños de Segovia.
1: ¿Cuáles son los puntos cardinales?
8: ¿Qué es eso? No sé qué es un punto cardinal.
1: ¿A qué te suena los puntos cardinales?
8: Algo del cuerpo, ¿no?
0: Cuerpo humano.
8: De Madrid.
1: Madrid. Señálame España en este mapa.
8: Oh, que no sé.
1: ¿Qué es lo más caudaloso de España?
8: Teide.
1: ¿Cómo se llaman los deportistas que practican judo?
8: Judistas.
0: Judistas, eso es. Judistas, efectivamente. Pues así salen los titulares. PISA certifica el descalabro educativo español. Los alumnos pierden el equivalente a dos cursos en una década. Ya lo habéis oído, ¿no? Ya va a mostrar un botón.
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0: Vamos con la publicidad. Vamos con la publicidad. Suénate bien los mocos. Bueno, sí, ahora también, pues...

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0: estamos bien formados. ¿Sabes? Decir un país que empiece por la letra S y decir Soria tiene narices. Tiene delito, vamos. Tenía que tener esto. Tenía que estar penalizado. Penado, una multa, no sé. Trabajos en favor de la comunidad, yo qué sé. Buenos días a todos. Venga, madrugadores. Los de Asturias, que ayer fue el día de Asturias. Bueno, aquí están. Bueno, y Cano también, ¿eh? Cano, que también estuvo ayer a pesar de ser el día de Asturias, pero decía, hay que darle de comer a toda la gente esta, que aunque sea fiesta, alguien tendría que hacer el pan. Efectivamente, Cano. Buenos días de nuevo, otra mañana más. ¿Y quién lo repartió? ¿Quién lo repartió? Porque Piro ayer no estaba. Porque si lo hiciste, pero si se quedó sin repartir, ¿qué? Porque alguien lo repartiría, ¿no? Buenos días, Cano. Dice, buenos días, César y voladores. Vamos arriba, que ya es viernes, efectivamente. Aquí en La Mosca le llamamos al miércoles, le llamamos también en esta quinta temporada. Viernes.
1: Excelente.
0: Viernes, que a algunos no les gusta, porque sé que parece que decimos, en lugar de viernes, decimos otra cosa. Pues es viernes, es viernes, unimos el miércoles con el viernes. Con permiso del jueves, pero el jueves también mola, ¿eh?
2: ¡Señora!
0: El jueves también mola y hay que vivirlo como se vive todos los días aquí con intensidad. En La Mosca, lo dicho, hasta Asturias, un abrazo fuerte, Cano. Seguimos por Cangas del Narcea, seguimos por Asturias. Viene Piru, buenos días, voladores, un saludo para todos desde Asturias, el Piru. Y desde Trijueque, ahí está el señor Manu, el camionero, hoy iniciando el día desde Trijueque.

que es un municipio y localidad española de la provincia de Guadalajara, en la comunidad autónoma de Castilla-La Mancha. Que por cierto, en el informe PISA es de la única que sale un poco más victoriosa. Castilla-La Mancha en educación. El término municipal tiene una población de 1.737 habitantes. Muy bien. Repartidos en el núcleo homónimo y las urbanizaciones Mirador del Cid y la Beltraneja. Bueno, ahí está el tío Manu, dice, vamos voladores, que ya viene el fresquito. No sé yo, no lo tengo tan claro que viene ya, ¿eh? No lo tengo tan claro. Y más WhatsApp, venga, más WhatsApp a través del 659-619-228 en un instante. Pero ya saludamos a la señorita Nuria, que ha madrugado, que ya vuelve otra vez con las rutinas después de la fiesta de Alcorcón. Ya vuelve con las rutinas Madrid. Buenos días, Alcorcón. Buenos días, Nuria. Madrugando ya. Comandante Twin y Arde Bogotá, la isla del deseo. Ay, ay, me voy a ir yo a una isla que solo haya deseo. Solo haya deseo, lujuria. Se enfreno, locura.

0: del deseo, la isla del deseo. Esa isla yo también la quiero, ¿eh? Yo también la quiero. Buenos días, Nuria, en Alcorcón. Buenos días, César. Buenos días, voladores. Vamos a por el miércoles, qué sueño tengo. Feliz día a todos. Besitos para ti, Nuria, la pitufa. A las 6:45 de la mañana nos está mandando el WhatsApp. El WhatsApp con mucha WhatsApp. A ver qué dice el máquina. A ver qué dice el máquina de rock que se va a Cartagena a trabajar. Buenos días, buenos días.
1: Ministro de Parranda y Parroquianos.
0: Hola.
1: Buenos días, ministro de Parranda y Parroquianos. Hombre, no, no me he ido con la burra, no te preocupes.
0: No, hombre, claro.
1: Lo he pensado, Te prometo que he estado hasta 5 minutos antes de irme, digo, me voy con la moto, no me voy con la moto. Al final no, he cogido el coche. No sabía ni que había previsión de tormenta. Tú fíjate, lo desinformado que estoy.
0: Es que de verdad.
1: Gracias a ti, ministro, me ha ahorrado un drama. ¡Ah, hombre! ¡Buenos días! ¿Qué tenemos hoy de menú? ¿Qué te cuentas hoy, ministro?
0: Pues nada, que hemos hablado del informe PISA, ya sabes, que te he dicho del fresquito y que hay previsión de tormenta. Oye, ya tengo buen menú para ti, ya te he apañado ya. Y nada, y tenemos que hablar también. Porque no está sonando la sintonía que yo quería que sonara hace un rato, pero bueno, da igual. Que se ha mezclado y la voz de Roddy y la voz de otro. La sintonía, porque ¿quién ha cambiado de carpeta estas sintonías?

No, hombre, para una vez que quiere organizar el sistema operativo, claro, fue para organizarlo, claro. Por eso ahora las sintonías, como las has cambiado de carpetas, pues no suenan.

0: tanto. Ay. Así me gusta. Bueno, Rob, entonces nada, con la burra nada, ¿no? Has preferido dejarla, por precaución. Rob está en Cartagena, Mari Carmen está en Zaragoza. Lo que sí que me gustaría es si hoy habéis notado descenso de temperaturas. Si lo estáis notando, si lo habéis notado ya. Mari Carmen, buenos días, a las 7 y 12 entraba desde Zaragoza. Hola, Mari Carmen.
1: Buenos días, César, buenos días, voladoras, voladores. Besitos de colores.
0: Ay, Mari Carmen. Hoy, Mari Carmen, esos besitos de colores me han indicado que estás cao.
1: Besitos de colores.
0: Me han indicado que estos besitos de colores no pueden con la semana. Se le está haciendo, se le está atragantando la semana. Un besito, Mari Carmen. Bueno, ¿y qué más vamos a tener hoy? Bueno, ya hemos dicho que nos queda todavía estrenar esta semana la sección de ¿quién era? Narciso, sí, Narciso, Narciso. Sí, vamos a estrenar la sección de Narciso el Conciso. Esta semana también teníamos a Heidi Pedro, que yo creo que la vamos a tener también esta semana otra vez. Por ser la primera y tal, hay que sacar toda la artillería pesada. Y también estuvo Blasedo el lunes con nosotros. Estuvo Stacy, muy bien, muy bien, muy bien.
2: Excelente.
0: Perfecto. Maravilloso. Maravillosísimo. Y bueno, y hoy hemos hablado también de farmear aura esta semana. Estos auras que se han inventado esta moda. Hemos hablado de, sí, farmear aura. O sea, y hemos hablado también del Jackie este que se ha hecho famoso en las redes sociales. Ayer lo hablamos. Este.
3: ¡Ah! ¡Mamá, mira! ¡Mira, mamá! ¡Hoy estoy en Valdepeñas!
0: ¿Lo conocíais o no? Esteban de Getafe sí que lo conocía, al Jackie 8, que es como se llama en el TikTok, que es donde yo le conocí, donde yo le vi por primera vez. Y también hoy vamos a tratar un asunto importante. Durante muchos años, durante mucho tiempo, hemos dicho la expresión, madre mía, esto pesa un cojón y medio, ¿sí o no? Esa es una expresión muy nuestra, muy, muy española. ¿Pero cuánto pesa un cojón y medio? Pues hoy tenemos la respuesta. Tenemos la respuesta a esa frase muy típica al Spanish. De, madre mía, esto pesa un cojón y medio. Hoy sabremos cuánto pesa cojón y medio. ¿Lo quieres saber? Pues sigue en la mosca mañanera. Pero eso sí, ponle el turbo, porque viene Judas con turbo.

0: que empieza el instituto hoy en Majadahonda. Ahí con su supermami, con Patricia, la escritora. Desde Majadahonda, buenos días, chicas, ¿qué tal? Preparando ya la vuelta, la vuelta. La vuelta. Venga, vamos a animarnos un poco, que ya estamos a miércoles. Que no queda nada, que no queda ya. Queda ya la semana, ya lo que queda cuesta abajo.
1: Venga, troncos, animaros un poco.
0: Animaros un poco, venga, va, animaros un poco. Solo un poco, solo un poco. Un poco, poco, poco, poco, poco. Venga, va. Lucía, besitos. Patri, Majadahonda, besitos también para las dos. Un super beso, como dice ella. Más WhatsApp que llegan al 659-619-228. A ver, Michael, dice el primo de Jackie 8. ¿El primo de Jackie 8? ¿El primo? ¿De verdad? ¿De verdad tenemos aquí al primo?
2: ¡César, mira! ¡César, mira! ¡Estoy en Murcia! ¡Hace un calor del infierno! ¡Pero estoy bien! ¡Venga, a pasar buen día!
0: No, no lo haces igual. No. ¡Ah, tienes que decir! ¡Ah, César! ¡Ah, me encanta! ¡Ah, me encanta! No. Hay que perfeccionar eso. ¡Ah, me encanta, mamá, me encanta! ¡Ah, César, me encanta! Escucha al Jackie 8, hombre, que ha sido la revelación del verano, hombre.
3: ¡Mamá, mira!
0: ¡Ah, mamá, mira!
3: Hoy estoy en Valdepeñas, un pueblo cerca de Ciudad Real. ¡Ah, me encanta!
0: ¡Ah,
3: antes
0: me encanta!
3: Antes de enseñarte, vamos a hacer lago por la ciudad.
0: Muy bien. ¡Ah, me encanta! ¡Ah, me encanta! Mira, agua gratis, agua. Mira,
3: tenemos agua gratis en Ciudad Real. Mira, ¿cómo es posible, mamá? Agua gratis. ¡Ah! Me encanta Ciudad Real.
0: Agua
3: mamá, mira, hay otro. Ah, hay dos. Ah, me encanta.
0: Ah, me
3: hay
0: encanta.
3: Dos fuentes de agua. Ah, me encanta.
0: Bueno, si no lo conocéis, Jackie 8 es un chico de África que le manda a su mami vídeos desde Ciudad Real, Castilla-La Mancha, diciendo los encantos y las diferencias que encuentra.
3: Mamá, mira, tenemos agua gratis en Ciudad Real. Mira, bueno. ¿Cómo es posible, mamá? Agua gratis. Ah. Me encanta Ciudad Real. Mamá, mira, hay otro. Ah, hay dos.
0: Otro
3: ah,
0: tipo,
3: me encanta.
0: Otra
3: hay dos fuentes de agua. Ah, me encanta.
4: Voy a la Plaza Mayor a agradecer al Ayuntamiento de Ciudad Real. Esto para mí es un acto de amabilidad. Quizás sea algo normal para ti, para vosotros, pero para mí es algo muy, muy, muy grande.
5: Señor alcalde, no te conozco muy bien, pero muchas gracias por darnos fuentes de agua gratis.
0: País no hay agua gratis.

0: mamá, a mamá. A mamá. Qué bueno. Qué bueno el Jackie O. Inténtalo de nuevo. Inténtalo de nuevo, Michael. Sigue mejorando. Desde Campo Arcis, nos vamos hasta desde Ciudad Real, donde está Jackie O. Nos vamos hasta Requena, Campo Arcis. Buenos días, Mario. Hola.
1: ¿Qué tal, voladores, voladoras? ¿Qué tal? Vamos a por el miércoles. Día bueno, fresco de vendimia. Ya viene el fresco.
0: Qué bien, qué bien.
1: Vamos. Terminando ya la variedad del cava.
0: ¡Ale, ahí! A la variedad del cava, que empezabais a coger la primera, ¿no? Empezabais a coger la variedad del cava, vendimiar la primera. Eso, para agosto, ¿no? Estabais ya vendimiando, madre mía. Es que se ha adelantado. Se ha adelantado, no veas, este año. Pero vamos bien, ¿no? Mario, ¿vamos bien? Vamos muy bien, ¿no? Bien, vamos muy bien. Venga, más música, más animación, más oyentes, más humor, más sketch. De todo aquí en la mano.

0: irnos con otra desconexión de publicidad de las 8 de la mañana. La primera hora ya la hemos desayunado aquí en la Mosca Mañanera, qué guay. Saludando a José de Logroño, que ya le digo, ya está bien, hombre. Buenos días, voladores, vamos a por el miércoles. Miércoles convertido en viernes, así de chulos somos aquí. José, eso te echaba de menos. ¿No decías que se echaba de menos el programa? Pues hombre. Empezamos el lunes, Que buenos días, voladores, vamos a por el viernes. O mi Ernest. ¿Qué se va a arreglar con estos gobernantes? Nada, no se arregla nada. No se arregla nada, ¿verdad, José? No se arregla nada. Mientras tengamos nosotros arreglado el cuerpo, no está mal. Cuerpo y la cuenta corriente también hay que tener la relaica.
1: ¡Señora!
0: ¡José Logroño! ¿Te rías, no? Entra riéndose. No tenías el cuerpo muy bueno estos días. Tenía el lunes y el martes cuerpo escombro, claro, y no tenía ni ganas de saludar ni de nada. Estaba yo fatal, así estaba José. Bueno, recordar a la vuelta de la publicidad, en la siguiente hora, entre otras cosas, vamos a saber lo que pesa cojón y medio. Es la expresión que hemos utilizado.

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1: Son las 8 en punto de la mañana.
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0: madre mía, a las 8 de la mañana. No, no, ya a las 8. Para tirar cohetes, pero bueno, ahí vas, ¿no? Ahí vas, ¿no?
1: Claro. Ahí vamos, César, ahí vamos.
0: Poco a poco. Sin prisa, pero sin pausa. Bueno, con más estrés que menos, pero bueno. Y ya de miércoles, ya miércoles. Está chupado, está ventilado. Está más que ventilado.

de Logroño. Oyentes que con vosotros compartimos el día, las tres horitas de radio. ¿Y dónde vamos a empezar ahora? Mira, vamos a empezar por Granada. Y ahí está en Granada el señor Duro Panadero. Nos mandaba a las 7 y 20 el WhatsApp. Vamos a darle ya paso, que si no... Si no, se hace tarde. Ya no tenemos tiempo, ¿no? Venga, que sí, ya no hay tiempo. Ahora la vuelta de la canción. Le ponemos el saludo, el audio saludo al señor Duro Panadero, que eso sí, ya le saludamos desde aquí. Le mandamos pilas, energía, vitalidad, fuerza. A Mari Carmen, que sí, que ha bajado la temperatura, pero que está para farmear ahora, dice. Estoy para farmear ahora, César. Pobrecita mía. Está...

temperatura ahora 21 grados. Ahora 21 grados a las 8 menos 20, pues no sé yo, Tenías que tener 12, 12, 13, 10, no. Como Soria, 8. Estoy para farmear Aura. Sí, yo también estoy para farmear ahora. Ahora. Estoy para coger Rosa, ¿sabes?

0: esto, ¿no? Estará por ahí con el camión. Esos camioneros en España que nos escuchan, mira, mira, mira. Acaba de entrar Guti, no sé si me ha oído o acaba de estar escribiendo ahora. No sé si ha sido tan rápido la comunicación en llegar. Ha sido telepatía. De momento nos vamos al reino de Granada.
1: Esa, los paladores que vienen a escuchar Titis, el invercoleto.
0: Acércate al micro un poco más del móvil, ¿vale? ¿Sabes? Acércate un poquito al micro, hombre. Hazlo por mí. Y si no, aquí tengo que subir los búmetros a tope. Me satura aquí. Guti, buenos días. ¿Ha sido antes de que yo te diga que este le va a gustar a Guti o ha sido después? ¿Ha sido...? ¿Cómo ha sido? Guti, ¿cómo ha sido la jugada, hombre? ¿Cómo ha sido la jugada? ¡Hombre! ¡Hombre! Ya de menos aquí, ya. ¡Cocinado! ¿A quién echaba yo de menos? A Rajoy. Tenemos a Rajoy.

0: pollo asado con patata. Es que me encanta.
1: ¡Viva el vino! ¡Viva el vino!
2: ¡Hola, Rajoy! ¡Buenos días!
3: Buenos días, esto soy Mariano y decir que es el vecino el que quiere una mosca y es la mosca el que quiere un oyente, pero es el oyente el que quiere escuchar al vecino porque la mosca escucha al oyente y si el oyente no escucha la mosca, el vecino tampoco escucha al oyente. 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

0: días, Bencesti, antes de que se vaya a trabajar. Buenos días. Vamos con el departamento de Galicia, que también allí les bajó ayer la temperatura, empezó a llover y llevan ya dos días lloviendo. Ya, que ya están sorprendidos, ya ahí en Galicia están sorprendidos de que llueva. Y fíjate lo que son las cosas. Hola, hola, hola, hola, hola.
1: Buenos días, moscas, mosquitos y moscardones. Feliz miércoles. Ayer llovió y hoy está nublado y toda esta semana va a hacer sol. Venga, un biquiño a todos y venga a pasar el miércoles y queda poco para el viernes. Un saludo, un biquiño, mua, mua, mua.
0: Hoy os hace sol por allá arriba.

0: Song, sí. Pero hoy van a ver la lluvia más de una comunidad, más de una provincia, más de un pueblo. Dicen los oyentes, no, que ya viene el otoño. Sí, ya debería estar aquí. Ya debería haber hecho más fresco estas dos semanas atrás. De los 9 días de septiembre ya teníamos que estar con chaqueta, hombre. Si a finales de agosto nos pusimos chaqueta, acordaros que ya salisteis alguna verbena con pantalón largo y con una chaquetilla fina, o en todo caso manga corta, porque bueno, manga corta, pero no, teníais que ir al coche los últimos días de agosto por la chaquetilla fina porque hacía fresco, de no ser que fuerais inflados a Cuba Libre. ¿Vais inflados a Cuba Libre? No. En 3 días, Santiago de Carril, buenos días, buenos días. Que trabaja temprano y mucho en este día, imagínate, deseando que lleguen sus vacaciones, que será para el mes de octubre. ¡Ay, ay, ay! Nos vamos hasta Albacete. Muy buenos días, César y Voladores. Vamos a por el Mi Ernest. ¡Hola, Cristóbal! ¿Pero qué haces tú aquí, alma de cántaro? Que son las fiestas de tu ciudad. ¿Te ha tocado trabajar? ¡Dios mío!
1: ¡Señora!
0: Pero bueno, ¿y la ruza qué? La ruta te costó a las 3 de la mañana, se ha cuidado, hoy se va de cañas. Hoy ha dicho, nos dijo anoche a las 3 y 20 minutos de la madrugada que se iba de cañas. Que se acostaba pronto, pero que se levantaba para irse de cañas. Fíjate, ¿eh? Y tú currando, tío. ¿Cómo lo has hecho así? Así de mal, vaya. Ayer no curraste, claro, fue el día de la patrona en Albacete. Ayer Albacete estaba de gala, de fiesta y de sonrisas. Una sonrisa que otra falseta veía yo por ahí por las fotos, pero la mayoría risas, alegría de verdad, alegría y emoción contenida. La Virgen de los Llanos.
1: ¡Señora!
0: ¡Vamos ya! Bueno, que nada, que felicidades, Cristóbal. Y supongo que para el fin de semana te reservas, te guardas fuerzas y este fin de semana sí que será memorable. Píllate el lunes libre. Habla con tus jefes, habla con alguno por ahí de otro pueblo que no tenga fiestas y se las cambias por el día que sean en su pueblo. A ver, Cristóbal. Nos vamos hasta... ¿dónde? Boadilla del Monte. Pero bueno, es difícil animarse levantándose a las 5:30, pero se intenta. Anímate, Manu, anímate. Piensa efectivamente, piensa en Rubia. Porque ayer por la tarde estaba mejor entrenando para la Oktoberfest. Vamos, que es la típica fiesta que se infla en la cerveza, ¿sabes lo que te digo? La Oktoberfest, Oktoberfest, claro. Es esa típica fiesta que se infla en la cerveza. ¿Y cómo se entrena uno? Pues bebiendo cerveza. Y claro, es que es un maestro cervecero, es artesano de cerveza, hermano. Ya lo hemos dicho alguna que otra temporada, que sí, Manu. Y claro, como buen maestro cervecero, tiene que ir entrenado. Igual que cuando tú vas a hacer una carrera, tienes que ir bien de cardio. Pues él también tiene que ir bien de hígado, de riñón. Manu, un abrazo fuerte hasta Boadilla del Monte. Venga, la versión bongo botraco del Volaré.

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1: Venga, que seguimos. Sí, hemos dicho que teníamos que descubrir un enigma. Bueno, antes de descubrir ese enigma, yo también tengo otro con respecto a Manu, que es un hombre que es artesano de la cerveza, acostumbrado a probar cervezas, se ha ido a las mejores fiestas, a las mejores catas de cerveza artesanal. Ya se está preparando para la Oktoberfest, Y claro, yo tengo una duda, y ante la duda, la más tetuda. No. Que no. Tengo la duda, es mi pregunta que le he hecho al oyente, de verdad, y se lo hago de manera por interés, por me interesa saberlo. Te pregunto una pregunta, tan acostumbrado que estás, no te pone pedo, ¿verdad? ¿O a partir de cuántas comienzas a notar algo? Le digo yo al oyente. Si antes de emborracharme me canso antes de beber cerveza. Llega un momento en el que estoy harto y ya no me entra más. Me pone alegre, pero no moco total. Claro, quien está acostumbrado, quien tiene ese barril dentro de su cuerpo, acepta barriles enteros, claro, normal. Y otro enigma que teníamos con Guti, si le había saludado yo antes de que escribiera él, con lo de Poison de Alice Cooper, y dice antes, hemos tenido telepatía, macho. Y ahí me manda su buga, su camión, recogiendo contenedores. Qué guapo camión, ¿eh? No se nota. De que es nuevo, digo. Todo el trastago que llevabas antiguamente, macho. ¿Te acuerdas, eh? Ya no te acuerdas, ¿eh? Mira, me acuerdo yo más que tú. ¿Cómo se acostumbra uno pronto a lo bueno, verdad? Bueno, y otro enigma aquí en La Mosca Mañanera en esta jornada del día 9 de septiembre. De todos es conocida la frase... ¿Y quién no lo ha dicho la frase? Esa frase muy nuestra, muy española. Madre mía, eso pesa un cojón y medio. ¿Quién no ha dicho eso alguna vez? Feo o bonito, no sé si estará. Simplemente lo hemos dicho, ir por tu boca y por la mía en alguna ocasión ha salido. Pues hay aquí el enigma, la explicación de cuánto pesa un cojón y medio.
2: Cuando decimos que algo pesa un cojón y medio, ¿cuánto pesa realmente? Vamos a comprobarlo, porque esto es el sistema métrico español. Un cojón y medio, unidad nacional de peso. Cuando algo pesa muchísimo, pero no sabemos exactamente cuánto, pesa un cojón y medio. Sabemos que hasta un cojón puede levantarlo una persona sola, pero a partir de un cojón y medio, necesitas a otra persona que te ayude por el otro lado. Cuatro gatos, unidad española de aforo. Cuatro gatos nunca son cuatro gatos. Pueden ser 100 personas en un recinto de 10.000. No mide cuánta gente hay, mide cuánta gente falta. Un huevo o un huevo y medio, unidad universal española. Porque un huevo puede medir cualquier cosa. Peso, distancia, tiempo, dinero. Pesa un huevo, ha tardado un huevo, cuesta un huevo. Y si un huevo no expresa suficientemente bien la magnitud, siempre podemos utilizar la unidad superior. Un huevo y medio, nunca dos. Eso sería excesivamente preciso. Un pelín, unidad mínima de medida. Nadie sabe exactamente cuánto mide un pelín, pero todos sabemos cuándo te has pasado. Muévelo un pelín. Hostia, tanto no. Un chorrito, unidad española de volumen. Su cantidad depende exclusivamente de la muñeca de la persona que sirve. Un chorrito puede durar 5 segundos o convertirse en un cubata. Un puñado, unidad española de cantidad. Es una de las pocas unidades de medida que depende físicamente del tamaño del medidor. Un puñado de arroz no es lo mismo si te lo sirve un niño de 5 años que si te lo sirve Pau Gasol. Una pizca, unidad culinaria de precisión. Ningún español sabe exactamente cuánto pesa una pizca, pero todos sabemos cómo echarla. No existe una cuchara para medirla. Coges algo con dos dedos y ya está. Ciencia. Media vida, unidad española de tiempo, utilizada principalmente durante la espera. Llevo aquí media vida. Normalmente han pasado unos 12 minutos. Una barbaridad, unidad para cantidades que han superado nuestra voluntad de calcularlas. ¿Cuánta gente había? Oh, una barbaridad. No sabemos cuánto es, pero sabemos que es demasiado. Una eternidad, unidad superior de tiempo. No tiene una duración determinada, depende de las circunstancias. 5 minutos esperando el autobús son 5 minutos. 5 minutos esperando para entrar al baño cuando te estás cagando es una eternidad.
1: Pero ¿qué mide más? ¿Qué pesa más, un cojón y medio o una barbaridad? ¿O un huevo? Claro, es que yo quería saber, sí que es verdad que me has enseñado... el sistema métrico español, muy interesante, interesantísimo. Pero me has dejado ahí un poco diciendo, joder, ¿cuánto pesa un cojón y medio? Yo creo que es difícil saberlo, ¿no? A unos les puede pesar más, ¿sabes? Y a otros les puede pesar un poco menos, ¿no? Pero a partir de 40 o 50 kilos, yo creo, ¿no? Ya sería cojón y medio. ¡Arco lo difícil! Este verano lo vimos en Morinicos actuar en el festival Música en los Rincones, en Albacete, en la sierra. ¡Lo difícil! ¡Arco! Es la mosca y llegamos a las 8:30 de la mañana. Seguimos

0: citar que con lo del cojón y medio me estaba imaginando a los científicos, ya sabes, tú y yo, no sé, pesando algo físico, real, bueno, en fin. ¡Buenos días!
1: ¡Qué bonita, qué bonita! ¡Buenos días, Esther, desde Loeche! ¡No! ¡Sí, imagínate tú!

0: 5 minutos más. 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
1: Venga, que seguimos a las 8:30 en el Ecuador del programa, en el Ecuador de la semana, en el miércoles, miércoles unido al viernes, pero con permiso del jueves, que también nos gusta. Buenos días, seguimos adelante en La Mosca. En La Mosca Mañanera del día 9 de septiembre.
2: Chimpún, chimpún.
1: Partanos, vamos a continuar, ¿ah? Vamos a continuar con oyentes, con humor, con risas. La verdad que esas anécdotas que en el día a día nos van pasando, también os las podéis contar. Si has tenido una anécdota recientemente, pues cuéntanoslo. Nosotros lo vamos contando casi todo aquí, ¿eh? Hay cosas que no contamos, ¿verdad?

0: Venga, chiquilla, al currico. No, ya estará, a las 8:30 ya estará en el curro. Y Esther está tranquilamente en casa o tranquilamente nada, Esther. Hoy también te toca coche, carretera y corte inglés. Bueno, continuamos. Saludamos a la Moscardoncilla Mary en Zaragoza. De Moscardón, otro madrugón. A las 8:20 madrugón. A las 8:20 me levantaba en verano. ¿Es madrugar, Mary? Por favor, Mary. Por favor, Mary. Buenos días. En Zaragoza. Se ve que como hoy hacía más fresquito, estaba más a gusto en la cama que todas las cosas. Le he dicho, Mary, hoy me quedo más. También estaba fresquita la cama, seguro, porque en Albacete también ha hecho más fresquito para comenzar la mañana. Maite Chu. Hola, princesita, ¿qué tal? Buenos días, Cecita y Volador Cetes. ¡Feliz miércoles! A las 8:08 de la mañana entraba. Buenos días por la mañana. Venga, y continuamos. También tenemos que saludar a Pili del barrio del Pilar, que la tenemos por aquí. Que dice que lo del cajón y medio, dice, depende de quién sea el cajón. Eso es muy relativo. Eso dijo Einstein, la ley de la relatividad. Mira la Pili, qué culta se nos ha levantado esta mañana. Qué culta se nos ha levantado la Piluki esta mañana desde el barrio del Pilar, que le mandamos un abrazaco fuerte. Y yo ya, a tu audio de ayer, yo no sé qué decirte, que me mandaste en el personal, yo no sé qué decirte, te toca todo, hija mía. A ver, Mary dice, para ti, Modorro. ¿Para ti, Modorro? Volvemos a Zaragoza. Modorro, me acaban de llamar Modorro.
1: ¡Señora!
0: Dice, para ti, Modorro. Yo a las 6:30. Dice que otro madrugón para mí. Ya, no, si yo ahí casi que he podido llegar a esa deducción que era para mí. Pero yo digo que tú a las 8:20 ya está bien, ¿no? Ah, que te has levantado a las 6:30. Muy bien. Pero no has tenido tiempo de saludarlo ni nada. Ah, ya, cría cuervos. cría cuervos y sacarán los ojos, te decía el dicho. Mago de Oz, el atrapasueños. Y se levantó a las 6:30 a atrapar su sueño. Déjate de cuernos, ni de crías, ni de nada. Ha hecho sus cosas y luego ya, pues, cuando ha tocado te ha saludado. Y punto pelota, Modorro.

0: a Mago de Oz, que se lo baila la señorita. La señorita Mari Carmen se lo baila. Se lo baila la señorita Mari Carmen. Y la señorita Mary, también ambas de Zaragoza, dice que va, dice, sí, os estoy escuchando, pero la mañana es de rally.
1: Esto es como la Fórmula 1, si parpadeas te lo pierdes en 30 segundos, rápidamente. Chimista Besala, como un rayo. Vamos ahí, chavales, a tope. Rápida, con doble turbo.
0: La que se ríe de fondo es Laura.
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0: Laura, ¿eres tú la que te reías? Está aquí Laura, que nos está... Está sacándonos de dudas después de dar el sistema métrico español y no saber lo que pesa cojón y medio. Dice que depende del tamaño del cojón. Si hablamos de un testículo humano medio, unos 15-20 gramos cada uno. Así que cojón y medio son 20-30 gramos. No, hombre, no, hombre, pero... Esto lo pone en internet, ¿no? Que está todo en internet, ¿te das cuenta? Laura, Victoria Gasteiz, Egunon. ¿Dónde está David, tía? ¿Dónde está David? Dile que de vez en cuando...

de modo fiesta. On, on, on, on. Y hoy se va para Albacete, está en Río Par descansando unos días para coger con fuerza, con relax, con paz, con armonía el fin de semana por la Capi, que será fuerte, se presume fuerte, ¿eh? Comité Cisne, Ana Frank. Mira, Ana y Frank. ¡Qué bueno! Para vosotros dos, en Río Par, buenos días.

tiempo sin escucharla. Dice, hostias, ¿cuánto tiempo sin oírla? Gracias. Pues mira, es que desde el año 87 fue lanzado oficialmente este icónico tema Ana Fran del grupo Comité Cisne. Fíjate quién la formaba: Carlos Goñi, guitarra y voz, procedente del grupo Garaje y futuro fundador de Revolver; José Luis Macías, el miembro de Glamour y Última Emoción; Remigio, bajo electrónico; y en la percusión electrónica y batería, Lino Viano y Rafael Copi. Anda que no, ¿eh? Comité Cisne, ochenteros, Ana Frank se llama la canción.

0: Buenos días.
1: Hola, hola.
0: Buenos días.
1: ¿Qué tal?
0: Buenos días.
1: Buenos días.
0: Buenos días. Muy interesante lo de las unidades de medida.
1: Ah, que sí, ¿eh?
0: Bueno, sobre todo algunas.
1: Ha sido muy interesante, te has dado cuenta.
0: Oye, Cecitar, que estabais hablando de las cervecitas.
1: Sí.
0: Pues yo hace mucho, mucho que no me tomo ninguna, ¿eh?
1: No me digas.
0: Vamos, desde enero, yo creo. No me acuerdo.
1: Este verano, ¿no?
0: No las echo de menos. Porque aquí digo, no. Esta hinchazón abdominal, estas patas cluecas de gallina, cuerpo botijo con patas cluecas de gallina, yo no quiero. Todas las pelas muy finas. Como para tener aquí toda la zona abdominal como un barrilete. Nada, nada, no me mola ese tipo cochinero, yo no quiero eso.
1: ¿Y el intermitente?
0: Así que me pasa las tónicas.
1: Ah, las tónicas.
0: Bueno, voy a hacer
1: de ginebra.
0: Pero de alcohol, cero patatero,
1: ah,
0: macho.
1: Nada.
0: Estoy ya que como.

0: cumples en enero, yo en enero no, pero en mayo cumplo 51 ya, ¿eh? Madre mía, cómo pasa el tiempo, ¿no? A ver, ¿qué dice la chica del intermitente? A ver qué dice.
1: Hombre, es porque estoy parada enviándote el mensaje.
0: Muchacha, pero con
1: todavía no me falta un poco.
0: Pero el intermitente, que es de la derecha, o lo lleva los cuatro para que como que estás haciendo algo importante y luego está con la radio. Me caches en la mano. Como te vea el guardia. Que estoy haciendo algo muy importante, señor guardia. Estoy mandando un WhatsApp a la mosca mañanera.
2: Vaya fauna, Richard, vaya fauna.
0: Si le invitas al guardia que escuche la mosca mañanera, se le va a ir ese mal humor que tiene mañanero. Y es que normal, porque vais todos estresados, vais todos como una moto, y también el guardia se estresa. Sonrisas y alegría, hombre, calma, más calma. No vayamos tan nerviosos. Entonces las 50 no nos has cumplido todavía.
1: Son las cuatro luces, muchacho, las cuatro luces.
0: Las cuatro luces, muchacho. Eso pasa en Tres Cantos, la profe de infantil. Por cierto, vais de huelga, ¿no? Seguís de huelga. Ayer estabais en Madrid, ahí sentás, que lo vi yo en televisión. Pidiendo... Una ratio más baja, mejoras laborales y también mejoras para los niños, porque al final es de 0 a 3 años, como veníamos diciendo ya la anterior temporada, lo empapan todo. Y si de 0 a 3 años tienen una mala experiencia, pues no me digas tu amiga. Así sale luego el informe PISA, que suspendemos en educación, que vamos para atrás como los cangrejos. No ha hecho falta el informe de PISA. Yo veía aquí. Es que poníamos en la mosca de preguntas básicas de EGB para universitarios y tela las respuestas. Y algunas veces yo decía, esto es un montaje, tú. ¡Robert Palmer!

0: Buenas tardes, voladores. Os deseo que tengáis un día fantástico y lleno de sonrisas.
1: Muy bien, Ana iba a decir, ¿no?
0: Porque la sonrisa es el alimento más importante del alma.
1: Un besito, señorita Pilar, desde el barrio del Pilar. Ay, anímate un poco, mujer. Anímate un poco, venga, ahora cantando se nos anima. Ya verás cómo ahora cantando se nos anima la Pili, que hoy va a cantar, hoy va a cantar, hoy se ha...

0: señora.
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0: Pili, muy bien, lo hemos conseguido, ¿eh? Lo hemos conseguido hoy, ahí donde... hoy sí.
2: Señora.
0: Me gusta.
2: Este tío es un campeón.
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4: Chimpún.

0: me se nos va a currar, ya nos lo dice, nos manda también en la temperatura nublado por Zaragoza. Máximas hoy de 26, mínimas de 14. Eso era lo que anunciaban. Ahora mismo 18, ay, qué gustito, ¿verdad, Mari Carmen? Pero que da menos gustito tener que ir a trabajar.
1: Mi bruja.
0: Maitechu, Albacete, ¿cómo va la mañana? Buenos días de nuevo. Vamos para la feria, venga. Maitechu, vamos para la feria. Lo que sí vamos ahora es a la publicidad. Vamos a la publicidad de las 9 de la mañana ya. Y más gente que entra, más gente que entra. Ventresti, no sé si nos estará escuchando ya. Le mandamos otro saludo hasta Santiago del Carril en Galicia. Aquí mirando los saltos. Lo mismo estamos en Albacete, que estamos en Galicia, que estamos en Formigal, Pirineo. Pues estamos en Sevilla. Vengamos con la publicidad y en

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0: venga, poco más y nos seguimos. Poco más y nos seguimos. No te puedo estar en misa repicando. Lo digo siempre, no te puedo estar en misa y repicando. Es imposible, no puede ser. No puede ser, no, no. Pero como dice aquel, si jodo Navarro. Es que es así. No me habléis de 7 a 10 de la mañana a nadie. Como Antonio en su móvil del de Ariza. En su móvil en el estado pone: no me interrumpan de 7 a 10 de la mañana. Lo pone, lo pone, lo, o sea, lo tiene puesto. No sé si lo ha quitado ya, pero lo tenía puesto.
1: Este tío es un campeón.
0: Sí, sí, sí, sí. Dejadme, dejadme de 7 a 10 de la mañana, déjame. Seguimos en La Mosca, tercera y última hora. Hola, Serafín, buenos días en el Bierzo. Está bien la cosa, dice, por el Bierzo. Estaba mejor de vacaciones, pero...

0: mensajero. Mensajero somos. Manu dice: Guti, ¿dónde paras? Estoy en Alovera, Azuqueca, Meco. Comunicado para Guti. Info urgente. Yo digo, madre mía, ¿qué va a pasar en el país, tío? ¿Qué ha pasado? Yo qué sé, carreteras cortadas. Tío, mándale un WhatsApp directamente. Qué cómodo, ¿eh? Oye, que yo soy el locutor, no soy aquí vuestro mensajero, ¿sabes lo que te digo?
1: ¡Ole!
0: Mandarme tareas por encima de mis obligaciones, ¿no? Manu, Manu, que no.
1: Este tío es un campeón.
0: A mí no me mandes más de lo que me toca, ¿sabes lo que te digo? A mí... Tú como mucho me pides una canción que no te la voy a poner, que eso sí me toca... Pero no te la voy a poner. Porque somos así de... ¡Rebeldes! Guti, ¿dónde estás? Está en Alovera, Azuqueca, Meco. Primer capullo de la temporada, hombre. Lo estaba esperando, señor Manu. Primer capullo de la temporada. Ya me han llamado capullo esta mañana y me han llamado modorro. Capullo y modorro. A Maite Chu le encanta, le ha cantado la canción de los secretos.
1: ¡Señora!
0: Me ha encantado. Yo ya lo sé. Que esas os encantan a las chicas. Nos vamos a Vallecas, ahí está Luis, el piloto de Vallecas, el del autobús.
2: Bonitos días, moscas, mosquitos, mosqueteros. ¿Qué pasa? Que estamos a miércoles ya, ¿no? Pues a por el miércoles.
0: Oye, hoy no te has equivocado, ¿no? Hoy no te has equivocado. Madre mía, qué tío. Menos mal que ya vas sabiendo en qué día vives. Saludos, Luis, hasta Vallecas. Me gusta mucho la foto de WhatsApp que tienes. Ahí los dos sonriendo, qué bonita, y de la mano. Qué bonita foto, de verdad. Que es tierna, a la vez de tierna, enamora. A la vez de tierna y enamora. Me ha transportado a esos momentos de en pareja, riendo sin parar. Escojonados perdidos.
2: Sí, sí, me centré porque me dio la pedra. Me dio una pedra para centrarme y estoy más centradito que nada. Es más, me he apuntado hasta el gimnasio.
0: ¡Anda! ¿Sí? Pues espero que haya sido un gimnasio de esos que cobran si no vas. Hay gimnasios que como han visto la necesidad de cambiar las normas, pues las han cambiado. Y ahora hay gimnasios que si no vas te cobran, si vas no te cobran. ¿Sabes lo que te digo? Yo creo que te mirarán la pinta y dirán, a ver, este tiene pinta de cuidarse, José de Logroño. Si no, hay que cobrarle por venir. César de la Mosca Mayanera. Uy, este vamos a cobrarle por no venir, que seguro... A ver qué dice de la foto, Luis.
2: Esa foto es que fuimos a celebrar los cumples de mi mujer. Márgame, 60 que tiene ya también. Vale. Entre los dos juntamos... Oh, ¿cuántos son? 6, 12, 122 años casi. Más viejos que el mundo. 122 años casi.
0: Estos los dos. 120 ya, ya son, Ya juntas, Imagínate 120 millones de euros. Nada, pero lo importante es que tengáis 120 millones de alegría y de salud. Por culo al dinero, hombre.

0: cuernos por la ventanilla si estás conduciendo, pero hay un almacén, una nave en casa, donde estés, entre cuatro paredes. O sea, levantas así como yo estoy haciendo ahora, y te dicen que vas a ahora en el grupo de la comunidad de oyentes de la Mosta está Geluco, dijo Geluco a las 3, buenos días, Manu, el camionero, José de Logroño, Cristóbal de Albacete, Pitufo de Alcorcón, desde Zaragoza, y Laura también desde Vitoria-Gasteiz, que mandaba ese post habitual que manda de los días, del día de la semana que celebramos, de lo que se celebra hoy, y etcétera, etcétera, y de los santos. Está muy bien este post. Internacional de proteger la naturaleza, no, perdón, día de proteger la educación de ataques, día mundial de la agricultura, mira.
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0: Día mundial del vehículo eléctrico. Qué maravilla. Vehículo eléctrico.
2: Here we go.
0: Día Internacional de la Belleza. Hoy es mi día. Mira, es mi día y el vuestro. Ay, qué bien. Gracias, Laura, por recordarnos que es nuestro día. Pues nada, me voy al bar. Es mi día. Celebramos el Día de la Belleza. Claro que sí. Bellos y bellas que nos estáis escuchando. ¿Qué hacemos trabajando? Nos están engañando. Nada, feliz Día de la Belleza. También el Día Mundial del Trastorno. ¿Ves esto también? Eso. Ah, no, del Trastorno del Espectro Alcohólico Fetal. ¿Eh? Madre mía. Día Mundial del Trastorno del Espectro Alcohólico Fetal. A ver, los cultitos del programa, que me busquen esto. Que me lo expliquen. Y también es el Día Internacional del Sudoku. Sudoku. Día Internacional. Muy bien, Día Internacional, aquí en la Mosca Mañanera. Bueno, nada, y saludos a Nuestra Señora de Aranzazú, Nuestra Señora de Gracia, Santa María de la Cabeza, los Santos Pedro, y por ahí un montón más también. Esto es todo lo que nos manda en una sola publicación, Laura, de Vitoria-Gasteiz. Fíjate, qué publicación más completa. Es el ducentésimo quincuagésimo. Fíjate, es el ducentésimo. A ver si lo digo bien. Ducentésimo quincuagésimo. El otro día lo dije la primera. Segundo día del 26. Es que ojo, ¿eh? Ducentésimo quincuagésimo segundo día del 26. Quedan 113 días solo para cargarnos el año, ¿eh? Y nada. El sol ya sale tarde. Ya sale tarde, a las 7:49. Y ya se va poniendo pronto. Ya se va poniendo pronto a las 20:34. Es que ya está mayor el sol. Y como es un vicioso, se pone ya más pronto y se va a acostar antes. Bueno, saludos hasta Vitoria-Gasteiz. Mira, hace 12 minutos también entra Lucía desde Cantabria. Mira, no sé si poner fuegos artificiales. ¿O qué? Está por ahí la Sole, sí, está por ahí la Sole también. Sole, está aquí la Sole. Buenos días, Sole. ¿Este es tu nuevo novio, Sole? De mi nuevo novio, míralo. De lo que hace la IA. Ah, también estás tú toquiteando. ¿También estás toquiteando con la IA? Madre mía. Oye, que se convierten en realidad, ¿eh? Que ten cuidado, ¿eh? Imagínate si un día te llama a la puerta y te dice que soy yo, mi amor.

foto con un tío bueno y una tía buena, que sé ya, oye. Dice, mi nuevo novio. ¿Qué hace la IA? ¡Ten cuidado! Que un día se presenta. Madre mía, ¿quién acaba de entrar? Pero no me refiero a Lucía, que también. ¡Entra Stacy! ¡Stacy!

0: Me replicaba.
1: Feliz miércoles.
0: ¿Ves?
1: ¿Estás así bien? ¿O lo prefiere más harto el señorito?
0: Joder, es que mirad, mirad, escuchad.
2: A veces, los voladores que vienen a escuchar titis.
0: ¿A que no lo habéis oído?
2: Feliz miércoles.
0: Con el mismo volumen, si tocar el botón, para que me entendáis.
1: Feliz miércoles. ¿Estás así bien? ¿O lo prefiere más harto el señorito?

0: Y dale con el doble turbo, se dice mi turbo. El muchacho lo grabó en su día y así se quedó, macho.
1: Oye, César, ya va este del sistema métrico español, le ha faltado un detalle, aunque sí es verdad, la medida de distancia, aunque también es verdad que es más bien del mundo rural. La medida de distancia es como de aquí a la higuera. Y la medida superior es como de aquí a la higuera y volver.
0: Ah, muy bien, también es lo podemos incluir en el sistema métrico decimal español que hemos aprendido hoy. Medidas con las que medimos, valga la redundancia, los españoles las cosas. Está bien. De aquí a la higuera o de aquí a la higuera y volver.
1: A ver, César, voy a opinar de esto de lo del informe PISA. Pues mi opinión es que, joder, qué pena que nadie tenga una máquina del tiempo y traiga al niño que yo fui al día de hoy. Porque yo de chico era un mendrugo, pero viendo el nivel, ahora sería un superdotado. Y en fin, y otra cosa, tengo una teoría. Creo que esto del informe PISA, creo que esto es un complot para que no haya fuga de cerebro. Claro, no habiendo cerebro, pues tampoco se puede fugar.
0: No, está claro. No. Si no hay cerebro, no se pueden fugar. Es que lo de PISA nos deja, el informe PISA, no sé si lo habéis oído, que habla de la educación y que nos deja al nivel del betún. Pero es que ya habíamos puesto la cuarta temporada, es que te preguntas de EGB para universitarios y ya no hacía falta ya mucho informe PISA, veíamos que no, la cosa no. Y bueno, vamos a recordar, por ejemplo, esos momentos de preguntas a universitarios, preguntas de barulitos, algunos casos, madre mía.
2: País que empiece por la letra...
0: País.
2: S.
3: Ay, que no, ¿eh? Soria.
2: Cuando vemos la luna redonda, ¿en qué fase se encuentra?
4: Luna de miel, ¿no?
5: ¿Quién escribió El Quijote de Cervantes?
6: William Shakespeare.
5: ¡Muy bien! El Quijote de Cervantes by William Shakespeare.
2: ¿Cómo se llaman los objetos que no dejan pasar la luz?
6: Escucha. Los objetos que no dejan pasar la luz. La gafa de sol.
2: ¿Cómo se llama a la persona que va de un lugar a otro y no se establece en ningún sitio de forma permanente?
6: Inmigrante.
5: El acueducto de Segovia está en...
7: Asturias.
5: Muy bien, ahora sí vamos cogiendo ritmo. ¿Cuál es la capital de Grecia?
7: Roma.
5: Muy bien, ¿has ido alguna vez a Roma?
7: Sí, este verano.
5: ¿Lo que más te gustó?
7: Pues me gustó el Coliseo.
5: Coliseo griego de Roma.
7: Sí.
5: ¿Cuántas provincias tiene Extremadura?
8: Dos.
5: ¿Qué son?
8: Badajoz y...
9: Huesca.
8: No, mentira. Ay, madre. Salamanca.
5: Venga, ¿cómo?
8: Segovia.
5: Eso es. Vivan los extremeños de Segovia.
2: ¿Cuáles son los puntos cardinales?
10: ¿Qué es eso? Que es un punto cardinal.
2: ¿A qué te suena los puntos cardinales?
10: Algo del cuerpo, ¿no?
8: Sí.
10: De Madrid.
2: De Madrid. Señálame España en este mapa.
10: Ay, que no sé.
2: ¿El río más caudaloso de España?
10: Teide.
2: ¿Cómo se llaman los deportistas que practican judo?
10: Judistas.
0: Pues de titulares como PISA certifica el descalabro educativo español, los alumnos pierden el equivalente a 2 cursos en una década. Porque, ojo, ¿eh? ¡Ojo! Tanto TikTok el día, tanto influencer y al final no sabemos ni cuáles son los 4 puntos cardinales. Y dice el tío que ha estado en Roma este año, dice que Roma está en Grecia. Encima que ha estado, no sabe ni dónde ha ido el nota. Oli, hola Marta, ¿qué tal? Desde el Molar, dice, hoy no estoy muy allá. César, César Ponguete me da señales que quiere despegar y me fui a trabajar dejándole descansando. En fin, que dure la vida, que dura la vida. Un abrazo, ahí no me digas eso. Ya está mayor C, te pongo. Pues tienes que ser fuerte porque también da una pena todas estas cosas cuando se van nuestros peludos. Y ensancha el alma. Los peludos han venido para una parte importante de nuestra vida, pero no para toda, que es lo malo a veces, ¿no? O siempre, ¿no? Que bueno, pues por naturaleza no, claro, te puede pasar a ti, al humano, algo antes que al perro, pero claro, obviamente tú vives más años que el perro, por tanto, han venido solo para una parte de tu vida y para eso hay que estar preparados. Extremoduro, ama y ensancha el alma, eso es lo que tenemos que hacer más. Aparte de estudiar, ¿eh? Aparte de estudiar también, hay que leer un poco más, estudiar un poco más, ¿sabes? Sí, matemática, menos IA, menos calculadora. Y amar más, para ensanchar el alma y que te quepa todo el amor que te dan. Pero tiene que ser recíproco, o sea, esto no es... ¡Extremoduro!

0: Margarita ya aquí en este matinal Morning Show de las 7 hasta las 10. Bien, bien, bien, bien, vamos. Ya hemos podido con el miércoles, hemos hecho lo peor. Ahora ya queda, bueno, ahora queda todo el miércoles todavía. Pero bueno, lo afrontamos con otra actitud. Señora.
1: Vaya pausa,
0: César,
1: vaya pausa.
0: Lo afrontamos con otra actitud, claro. Es que lo importante es que te saques de la cabeza los pensamientos negativos. Eso es lo importante, a veces es lo difícil. ¿Es imposible, César? No, no es imposible, te lo digo yo que no es imposible. Pero es difícil. Está fácil, no. ¿Quién te dijo que iba a ser fácil? ¿Quién te lo dijo, eh? Bueno, pues sí, hemos llegado ya a Mula. Hemos llegado ya a Mula. Isabel, buenos días. Feliz miércoles. Casi viernes. Hoy es... Es... Mi Ernest, no es mi... Bueno, cada uno que lo diga como quiera, ¿vale? Pero si quieres decirlo como nosotros, no es mi miércoles o mi martes como tú ayer. A cada día de la semana le pones mi mamu. Que digo que es mi Ernest, con permiso del jueves. Lo ponemos al miércoles, mi Ernest, no mi miércoles. Bueno, qué bien, que ponle lo que quieras. Ya huele también en sus carnes a viernes. Ya sabe su mente a viernes, ya piensa su mente en viernes.

0: Una misión fácil. Buena semana para ti y para todos, gente maravillosa. Y habla también de lo de la cerveza, que hemos hablado de la cerveza, del Oktoberfest que va, se está preparando el señor Manu, que es un cervecero artesano de primera categoría, que quede claro. Sí, cerveza solo si me invitan un poco, solo un poco. Si me invitan, dices. ¡Ey, estoy viva! Que todavía no has llegado a Mula. Sí, ya ha llegado a Mula. Pero es que tenemos también que comunicación con quién. Sí, mejor lo ves. ¿Quién? ¿Zapatero? ¿Zapatero? No me digas, ¿en serio? ¿En serio?
1: Déjame escuchar la mosca mañanera. Y yo soy Zapatero y yo no tengo joyas aquí. Ya veremos quién las tiene allí. Con mucha paz.

0: preparado, ¿sabes? Esto sale improvisado, esto sale de la nada, esto.
1: This is an emergency.
0: Espérate, espérate. Te sube el pan. Laura, entonces tú eras la que hacía la moto. Madre mía, y luego las risas eras tú también, ¿no, Laura?

0: Ahí sí la envidia fuera tiña. Temazo, ¿eh? Temazo para recibir al Martín. ¿Y a quién veo por aquí? Madre mía. Sube el pan. Buenos días, Stacy.
1: Buenos días, voladores mosqueteros. Que ya está por aquí la Stacy. Es que me gustó mucho escucharme el otro día y esta temporada he dicho, pues voy a entrar más. Oye, César, mándale un besito a Juanqui de Logroño, que su ciudad tiene una rima fabulosa y una calle Laurel. Que no veas cómo me pongo cuando voy por allí. Hasta el moño. Hasta el moño, tranquilo. Que no voy a decir lo otro. Que sé que te enfada y te pones muy feo, César. Bueno, que ya estamos a miércoles, tío. Madre mía, sí, Mari, ¿cómo pasa la semana? Pues yo, César, me voy este finde a la feria de Albacete.
0: ¿Ah, sí?
1: Voy a ver si quedo con mi amiga la Xoxo.
0: Bueno,
1: se llama Carmen, pero le digo la Xoxo, porque tiene un Xoxo muy grande, César, porque... Bueno, da igual, no lo voy a contar. Eso no se puede aquí contar en la radio. Bueno, César, mi locutor guapo, si quiere podemos quedar en Albacete, que tú vives por ahí. Déjate tanta montaña y móntate un tardeo conmigo, anda. No sea tontorrón, que te va a gustar. ¡Ay! El tardeo, ¿eh? Y lo que viene después.
0: ¿Ah, sí?
1: Venga, no te enfades, que sé que no te gusta que en la radio diga que me lo quiero montar contigo. Ay, qué malísima que soy. Adiós, adiós. Adiós, voladores. Adiós, adiós, mosqueteros. Adiós, adiós, adiós, adiós.

0: los carpias aquí bailándolo, bueno, bailándolo. Bailándolo no. No, no seas mentiroso. Aquí sí gozándolo, gozándolo, sí recordándolo, viviéndolo, sintiéndolo. Madre mía. Son las 10 menos 20. Son las 10 menos 20. Pablo desde Logroño. También tenemos a Lucía desde Santoña. La mencionábamos antes, la saludábamos antes. Están también de fiestas en Santoña, la Virgen del Puerto. O sea, ayer les llovió mucho y se ahogó la fiesta. Se ahogó la... No sé, no, pero se ahogó la fiesta un poco, claro, normal. Lo anormal es que no llueva en Cantabria. Ya como ya no llueve tampoco tanto, ya cuando llueve jode. Con falta de costumbre ya, ¿eh? Acostumbrados en Cantabria, apaga y vámonos. Bueno, bueno, me han dicho un pajarito que te vienes para la feria de Albacete. Toma, toma, toma, buenos días.
1: Buenos días, familia votadora. Pues nada, ya estamos a mitad de semana para vosotros, bien, para mi mal, porque ya se me van casi acabando las vacaciones. Bueno, todavía me quedan la mitad. Pues nada, deciros que por aquí llueve, al que no le gusta el calor, que venga para acá, que por aquí llueve un coñazo, porque nos ha joribiao el día grande de ayer. Pero bueno, a seguir disfrutando lo que se puede. Y hoy me he despertado para escuchar a la Mosca Mañanera.
0: Anda, qué
1: pues
0: detalle.
1: Nada, besitos de chocolate.
0: Qué detalle, un detallazo, detallazo. Como anoche no salí, hoy me he levantado, he hecho un gran esfuerzo para escuchar la Mosca Mañanera, ¿sabes? No, qué detalle, tío, o sea, qué detalle más malo. Ya queda fatal. Porque él ha sido precedido de que anoche no saliste porque la noche no correspondía. Qué esfuerzo, ¿verdad? Qué esfuerzo. Oye, qué inconformista dice, ya se acaban las vacaciones y le queda la mitad. Oye. Oye, oye, oye, piénsatela, háztelo mirar, háztelo ver. Una cosa que esté bien, Una cosa que esté bien.
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0: ¡Toma ya! Ahí con musiquita y todo, el señor Pablo desde Logroño. Esteban desde Getafe, buenos días, ¿cómo estamos, hombre? ¿Cómo va la máquina? ¿Cómo va la máquina de Getafe y cómo va tu máquina? ¡Esa retro! A Sony de Pinazo le ha gustado mucho la canción de Sensitive Wall, igual que a Mari Carmen, que aunque está currando, ahí está con el oído puesto, Mari Carmen. En Zaragoza, y también ahí con el oído puesto, escuchando la Mosca Mañanera. A ver, que vamos rápido, que si no, no nos da tiempo, estamos en la recta final. ¡Hombre, don Ramón Mercury! ¡Don Ramón Mercury! ¿Se puede decir líder? Este verano os habéis pegado en verano, ¿eh? Habéis disfrutado y habéis hecho disfrutar también de la banda La Mercury Punk. El tío, de La Mercury Punk. La Mercury Punk que lleva unos meses reivindicando un local de ensayo. Ha tenido un verano muy bueno de actuaciones por festivales. En escenarios ya que ya decías, hostia, este escenario mola, ¿eh? ¿Verdad, jo? Pero como no ha conseguido local de ensayo, hasta que parece ser que ya tienen momentáneamente, porque el alcalde de Riopar finalmente se ha enrollado con ellos y les ha dejado la biblioteca antigua, ¿no? Pero lo han reivindicado de la mejor manera, lo de los locales de ensayo. La prensa también se hizo eco del asunto y lo reivindicaron este verano, lo reivindicaron actuando en la calle, ensayando en la calle. Algún establecimiento le dejó el suministro eléctrico. Y la reivindicación fue clara, pues tocamos, ensayamos en la calle. Oye, chicos, todo un éxito de convocatoria, ¿eh? En serio, todo un éxito de convocatoria. Ay. La que tuvieron, porque al final fueron dos. Sin permisos, son un grupo punky, no van a pedir permiso. Sin permiso, sin hora casi especificada, ni lugar casi tampoco. Yo me planto aquí y aquí ensayamos. Qué grande la Mercury Punk. Y me ha mandado un par de canciones. Venga, va, pues va, va, vamos a escuchar alguna, pero también me ha mandado un audio, Ramón.
3: Buenos días, César, buenos días, voladores.
0: Ah, sí, buenos días, Ramón. También se me olvidaba. Ojo, que han sido. Bueno, cuéntalo tú.
3: Buenos días, César, buenos días, voladores. Aquí Ramón de la Mercury Pool. Quería lo primero agradecerte el apoyo que nos das siempre, pero últimamente necesitamos más. Ahí está César, ahí está Objetivo, Sierra del Albacete. Ahí está cubriéndonos y dándonos esa voz que nos faltan algunos medios. Así que lo primero, gracias, César. Y lo segundo, quería hacer una petición popular. Estamos, como dice la última noticia que nos hizo César, estamos en el Pinto Rock. Segunda fase, empiezan las votaciones hoy a las 12 del mediodía. ¡Ay! Y necesitamos todos los votos posibles para llevar el nombre de la sierra al resto del país. A ayudar a la Mercury Boom y votarnos en las historias del Pinto Rock en
0: Pinto
3: Instagram.
0: Pinto Rock, Pinto Rock.
3: Un abrazo, gente.
0: Un abrazo fuerte. La Mercury Pan, banda vinculada a Río Paya, la Sierra del Segura, está ladrando el Fly. Fly, por favor, quédate, estoy en directo. 16 finalistas y son uno de ellos en el Pinto Rock, no Pino Rock, que es desde Paterna, de Madera. Pinto Rock, que es en Cataluña. Que es un escenario guapo el Pinto Rock, cuidado, que es un festival guapo. Sí, muy guapo. Que va gente ahí como el droga, narco, boicot, ahí estarán ellos. Monkeys desde la Sierra del Segura. A ver, venga, vamos a quitar el barrio, que el barrio no pega ni con cola para lo que estamos hablando. Pom, pom, pom. Mercury Pan, que se ha unido con ellos a la banda El Chipi, gran guitarrista, también cantante de la orquesta Grupo Genuinos. Pues también está con la Mercury Pan, también está con el grupo Puncarra. Le pega, le pega.

0: dice, a lo mejor no te gusta el coro que va ahora. Este precisamente, ¿no? Dice, pues si le quieres hablar encima. No me lo esperaba, ¿eh? Está muy guapa la nueva versión de No Tengo Casa, Ya No Tengo Casa. Pero eso, joder. Me ha saltado los decibelios, me ha saltado los plomos de mi circuito cerebral. Porque lo demás sí que es una letra. Además, el cuento del negro ahí, la capela del negro está muy chulo, ¿eh? Me ha gustado la nueva versión. Muy bien, muy bien. Grupo Punk que tiene bueno, pues la ilusión de quedar en buen puesto en el Pinto Rock. Votar Pinto Rock en Instagram, Mercury Pan, venga, va. A ver si gracias al programa le hacemos un hueco más en los escenarios puncarras del país. Continuamos, seguimos con más WhatsApp. Paramos por aquí. Ponme otra cosa, mariposa.
1: Here we go.
0: No, pero sí, la canción está muy chula, ¿eh? Dice Lucía desde Santoña. ¡Ay, cómo eres, Cesita! José desde Logroño dice, hombre, Pablo ha vuelto, ¿eh? Didi de Año Verde Tajo, ¿qué pasa? Dice, buenos días, caga confiscamientos. Que vaya liada que han hecho tus amigos los maderos de Albacete.

0: dejado a todo el mundo sin farlopa para las fiestas. Que ha salido un montón de medios de comunicación la incautación de... Pero como dicen por ahí en las redes sociales, por otro lado estará entrando más. 12 kilos, decía el otro día uno en las redes sociales, decía... Que la gente también, aparte de ser muy... cabrona, hay gente muy simpática, divertida, la verdad. Yo lo primero que hago cuando voy, cuando veo una noticia, es irme a los comentarios. Sea lo que sea, sea o un personaje friki en las redes sociales, me voy a ver qué comenta la gente, porque es que ¿qué hacía la gente? Va, 12 kilos, eso en la noche va en la carpa. Bromas aparte, enhorabuena a la Guardia Civil y la Policía Nacional. Somos un programa de humor y por tanto hacemos monólogo de todo. Pero enhorabuena, claro que sí, es su trabajo. ¿Qué dice Didi? Vaya liada que han hecho tus amigos los maderos de Albacete. Y añade, menos mal que tenemos a Pachi que va para allá para reponerlo.
1: Buenos días, trastornado. Dice, a ver, Jaimito, haz una rima. Y dice, a las niñas de Logroño les llega el agua por las rodillas.
0: Sí.
1: Dice, pero si eso no rima, dice, esto es

0: espera, espera, a que se meta más para adentro.
1: ¡Hostia, qué bueno, tío! Muy bueno. Que entra el Pachi, mencionado ahora mismo, aludido ahora mismo.
2: Buenos días, chavales, ¿cómo lo lleváis? Pachi de manoteras, bribones, mamporreros y demás bichos raros que hay por ahí, buscándose a la vida como yo. Yo sí, yo tengo la carrera de delineación de dibujo acabado también, pero tengo muchos oficios, me busco la vida porque también aprendí la carrera de la calle, la universidad, que es después lo que más te vale. Y ya está, no voy a hacerte nada más, tío. Bueno, ponme algo de lo que tú quieras, mi vida, mi cariño, mi tesoro, cuerpazo, tío. Cuerpazo que tienes para pasar las pasarelas Cibeles conmigo.
1: Viento.
3: Vamos de Tiza. Bueno, mierda, Pito.
1: Buenos días, César y compañía. Dice, ese de la feria se levanta ahora y yo me acuesto ahora, no me digas. Salí al tardeo y mira qué horas, pero bueno, ya he recogido el pan y todo. Chorimorcis y mojitos para todo el invierno. La de Villamalea, la manchegica, que se recoge ahora. No me digas, manchegica. De menos mal que mi marido es un santo.
4: A la mancha manchega, que hay mucho vino. Mucho pan, mucho aceite y mucho tocino. Y si vas a la mancha, no te alborotes, porque vas a la tierra de Don Quijote. ¡Campeón!
1: ¡Homenaje a nuestra feria, la feria del aceite, que está en todo lo suyo!

0: podemos más, no, no hay más tiempo. Hasta mañana. Saludos. Se va a rápido, ¿no? ¿Qué? Pues mañana más, eso es lo bueno, quedarnos con ganas de más, más, más, más. Venga, más gas y más alegría para esta mañana. Os deseo que paséis un feliz miércoles 9-9-26, 9 de septiembre del 26. Adiós. Hasta mañana.
1: Sounds good, feels good.

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3: La mejor música, sin duda, para relajarnos es esto que está sonando aquí en tu estación de radio Entre Mil Recuerdos. Así que vamos a cerrar los ojos y vamos a trasladarnos a la isla más paradisíaca con esta canción de Maxi Priest, The Tide Is High.

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1: Sobre los hombros, segurísimamente que tengas la cabeza. Lo que ellos tienen sobre los hombros es el título que le ponen a esta canción, Mike and the Mechanics.

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4: No necesita de mucho. Él mismo presenta esta canción. Can't touch this. Él es MC Hammer, sonando Entre mil recuerdos. 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

0: Son las 11 en punto de la mañana.
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5: Preciosa balada donde la increíble voz de Mariah Carey te dice que eres mi todo, my all, incluido dentro de su séptimo álbum de estudio, Butterfly, Mariposa, my all, Mariah Carey.

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3: Tres es el nombre del cuarto álbum de estudio y tercer oficial grabado por el cantautor español, uno de los más importantes, Alejandro Sanz. Fue publicado el 13 de junio de 1995. Dentro de él disfrutamos de esta fuerza, la fuerza del corazón, Alejandro Sanz.

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2: Muchísimas versiones que tiene esta canción, desde luego no es para menos una canción súper sensual, pero nos vamos a quedar con la versión original, que es de Patti LaBelle. Nos quedamos, bailamos con Lady Marmalade.

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3: Nos vamos hasta 1988 con el disco En Forma, segundo álbum del dúo Dinámico. Dentro de este álbum podemos encontrar una de sus canciones más populares, Resistiré.

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3: Inicialmente eran 5 los componentes de esta banda estadounidense, The Cars. Y nos quedamos con una de sus canciones que

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1: Hey. Amigos y amigas de la música de antes, bienvenido, bienvenida a los temazos de tu vida. Desconecta del presente porque estamos en el pasado. Estamos casi ya a mitad de la semana, casi. Y otro listazo de temazos que nos espera para disfrutar aquí en nuestro espacio habitual, el nuestro, para aislarnos y viajar por esos tiempos que se echan de menos y que gracias a la radio están por aquí. Bueno, en esta primera parte, bueno, te voy a dar una pequeña pista, pero como yo sé que sois muy listos, os cogeréis un poquito las ideas. Algo que no lo dudo ni un instante. Pues mira, referente al listazo que nos espera en esta primera parte, te puedo decir que estaremos con Carolina, estaremos pidiendo un beso, un rock en la noche, con un ojo en el cielo y la mente. En la mente siempre puedes tener a alguien que te marcó. Bienvenido, bienvenida a los temazos de tu vida. Gracias por estar ahí una vez más.

Le dieron su encanto, le dieron su encanto especial, como bien sabían y saben hacer los Pet Shop Boys, a este clásico Always On My Mind. ¿Qué decirte ya de esta canción que tantas veces hemos disfrutado y lo que nos queda? Always On My Mind, Pet Shop Boys. Y anteriormente escuchábamos, para empezar el programa, a ese artistazo, Robert Miles, Children, con una canción que, bueno, para hacerla en el estudio, le costó el estudio para hacerla, los aparatos y demás, 150 libras esterlinas, unos $250. Y bueno, eso lo recuperó rápido, pero muy rápido, porque en el año 96 fue todo. Bueno, de hecho fue el sencillo más éxito en el 96 en muchos países, entre otros en España. Y fue una auténtica maravilla, poco coste, mucha imaginación y sin letras ni nadie que cante ni nada, ¿eh? Increíble. Porque en esto de la música hay que estar en el momento justo y no importa en este caso grandes costes ni nada, ¿eh? Ahora sí, estamos ahí mirando con un ojo grande, Eye in the Sky.

0: Catalina, M-Clan, esta canción desde el año 2001. Ha llovido ya entonces, ¿eh? Desde entonces. Parece que no, pero te pasa el tiempo. M-Clan, hay rumores de que dicen que esta canción habla sobre la cocaína, por frases como la reina de la medicina, que no se venden en farmacia legal. Sin embargo, el vocalista Carlos Tarque aclaró que la letra trata sobre una chica desenfrenada que toma medicamentos y vive al límite, no sobre las drogas ilegales. Pues dicho por él, y así será, y así es. Carolina. Sin enchufe su disco M-Clan, Carolina, Carolina.
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que te digan bésame. En tus manos está, en tus manos está. System of the Richard, año 97, creo que es más o menos por aquella época. Estaba ya coleando la década de los 90. Kiss Me, System of the Richard, otra de las canciones preparadas para hoy y que ya la hemos echado a la mochila. Sabemos que el tiempo pasa muy rápido, por eso sigue atento, sigue atenta, con las orejas bien abiertas, que enseguida estaremos con más exitazos. Pero vamos a cerrar este primer bloque, sí, porque ya estamos cerrando el primero, aunque no lo creas. Lo vamos a hacer con Kiss, Rock and Roll at Night.

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¿Cómo hemos empezado, señoras y señores, con Jaco Michael Jackson del disco Bad? Esto fue single, el sexto single del disco Bad. En el verano del 88, recuerdo yo esta canción, que es una de mis preferidas del disco Bad, es una de mis favoritas, porque no fue la que más, pero tiene algo esta canción, tiene un ritmo, unos metales y demás que son fantásticos. Y recuerdo que yo me la compré, la tenía en cassette. Se me perdió, bueno, creo que la presté. ¿A quién no le ha pasado eso? No prestes nunca música, porque se enamoran de las cosas y luego pasa el tiempo esto, esto. Y es raro, ¿eh?, que yo preste algo de Michael y se me olvide. No es que se me olvidara, sino que el tío le echó mucha cara. Claro, yo era muy jovencito y recuerdo que esa cassette ya no la volví a ver, me la tuve que comprar otra vez, ¿no? Pues yo escuchaba esta canción y yo soñaba en el 88 en decir, ay, madre mía, esto yo lo pondré en la radio, ojalá que lo ponga en la radio. Bueno, ya el año después ya entré en la radio, la puse, y años después, años, digamos décadas, estamos aquí poniéndola. Fíjate tú, las cosas de la vida. Ah, esta canción aparece por primera vez en la atracción del cortometraje, no sé si la habrás visto, en 3D, Captain EO, dirigida por Francis Ford Coppola. Hala, ya te he contado muchas cositas. Estamos en la selva, The Lion Sleep Tonight.

0: Los cambios, los vientos de cambio, sobre todo ahora en estas épocas, para los niños, para los jóvenes, estos vientos de cambio, la vuelta al cole y esas cosas. O sea, el mío está entrenando ya durante unos días, entrenando. Papá, hay que entrenar, hay que acostarse más temprano y levantarse poco a poco tempranito. Pues sí, hay que entrenar. Vientos de cambio, Scorpion, Wind of Change, la versión en castellano, en español. Fue un acierto total. Vamos, para todos los artistas internacionales es un acierto. Primero porque se abren más las posibilidades de seguidores y demás al mundo de habla hispana y demás. ¿Qué te voy a contar? Yo a ti,
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0: Ahora vamos con ritmo, porque ya sabes que cuando la cosa baja ya no puede bajar más, tiene que subir y tiene que ir subiendo un poco. Y vamos a subir con una mezcla entre el Blue Monday y Kylie Minogue, y que tú la conoces, Se llama Can't Get Blue or My Head. La mezcla entre el Can't Get You or My Head de Kylie Minogue y el Blue Monday. 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The New Order.

Los Cure con esta canción que se llama Close to Me, y aunque parece así como algo bailable, pues es todo lo contrario, ¿eh? Porque es muy triste, o más bien es por una profunda ansiedad, claustrofobia incluso, de Robert Smith, que escribió esta canción basándose en un periodo de fuerte malestar físico y mental. Él dijo en una entrevista que incluso episodios de insomnio y alucinaciones que sufría durante la creación de este disco. Sería la ansiedad, claro. No es que se le fue la cabeza. Pero uno de los grandes éxitos de Cure nació así, de esta manera, y punto, y ya está. Lo importante, ¿no? El resultado final. Vamos a acabar escuchando una canción que va sobre el idioma visual. ¿El idioma visual qué? ¿De dónde viene? De los ojos, porque los ojos también hablan. Y si son hambrientos, no te digo ya. Bueno. Hungry Eyes, Eric Carmen. Hasta ahora. Ah, a propósito, que llega ahora Bárbara, ¿eh? Llega Bárbara.

0: disfrutar, porque disfrutamos. Mucho que compartir, mucho que disfrutar. Y como cada miércoles tenemos aquí a nuestra amiga Bárbara Boyer. ¿Qué nos trae Bárbara Boyer hoy de sus cosas? Ya sabes que es muy especial, Bárbara. No sé qué nos traerá. Las cosas de Bárbara.
1: Soy Bárbara Boyer, ¿sabes? Y soy genial, la verdad. Quiero que lo tengas muy claro. Yo soy de los temazos de tu vida. Te lo digo con rima para que lo entiendas mejor. Soy amante de la música de antes. Soy Bárbara Boyer y me gusta la música de ayer. Hay una cosa que me parece fatal de las canciones. Que pueden ser maravillosas y de repente aparece una persona en tu cabeza que tú habías conseguido olvidar perfectamente. A mí me pasa con una canción, y con un señor que es peor. Porque escucho los primeros segundos y automáticamente vuelvo a una terraza de verano. Una copa en la mano, muchísimo calor. Y él diciéndome aquello de, Bárbara, yo no soy como los demás. Ya, efectivamente, era bastante peor. Y lo peor es que la canción me encanta. Entonces tienes un problema, porque no puedes escucharla sin acordarte de él. Se lo conté a Mari Térez y me dijo, pues deja de escucharla, perdona. No, hija, lo que hice fue cambiar el recuerdo. Ahora, cuando suena esa canción, en lugar de pensar en él, pienso en aquella noche que salimos Mari, Tere y yo, terminamos bailando hasta las tantas y nos reímos muchísimo y funciona. Así que he llegado a una conclusión. Las canciones no tienen la culpa de las personas que las estropean. Si alguien te ha arruinado una canción, busca un recuerdo nuevo y recupérala. Porque hay canciones que merecen una segunda oportunidad. Y algunos hombres, no. Esta es la canción en cuestión, New Limit, Smile.

0: ¡Qué marcha, qué marcha, qué marcha! ¿No? ¿Cuánto hemos bailado esa canción? ¿Eh? Muchísimo. El año 94, New Limit. Vaya marcha que nos ha traído Lorena. Eso, perdón, Lorena Bárbara. Y yo con Lorena y Bárbara, nuestras colaboradoras, y me he mezclado ahí una cosa muy rara. Pues es verdad, puede tener razón, ¿eh? Si hay canciones que te recuerdan momentos malos, cambia el recuerdo. Ahí está. New Limit, desde Valencia. Amparo Ríos, que no ha dado vueltas ni nada y sigue dando vueltas con esta canción, imborrable, y pasen los años que pasen, para aquellos tiempos del sonido techno y demás, inolvidable. New Limit, smile, mucha smile, hay que tener en tu rostro sonrisa, disfruta de la vida, música en tu vida.
1: Ala, cierra los ojos y abre tus orejas.

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1: ¡Hola, Vicente! Oye, que un auténtico placer el poder escucharte cada vez que pones un temazo. Digo, ¡ay, este me lo sé! ¡Ay, este también me lo sé! Es un auténtico placer para los oídos el poder escucharte los temazos de tu vida. ¡Un besito fuerte! ¡Chao, chao!

Corría entonces el año 1990, principio de una década fascinante. I've been thinking about you, London Beat. ¿Se puede decir que es un grupo one hit wonder, de un solo éxito? Pachín, pachín. Según como se mire, tuvieron otros singles, pero este fue el auténtico pelotazo de este grupo que tanto sonó a principios de los 90. Estamos ahora con el sacrificio de Sir Elton John.

De las típicas canciones que te suenan de algo, pero que no te suena del grupo ni nada, sino que te gusta y ya está. Pues si es así, The Outfield, Your Love, una canción que ya tiene más de 40 años. El año pasado, precisamente, cumplía esa cifra redonda, ya 41. Casi nada, aquí hablamos de años como si hablamos del tiempo. Estamos hablando de 40 años. ¡Qué mayores somos! Bueno, eso está mal decirlo, ¡qué mayores! No sé, podríamos buscar otro sinónimo, pero que no vamos a pedir, no vamos a decir la palabra prohibida, que es más fuerte, ¿eh?, cuando uno ya tiene años. Dejémonos de tonteridas, por favor, nada de tonteridas. Enseguida estamos en el cuarto bloque y vamos con una canción, o más bien un grupo, que vamos a adoptar. Ya sabes que a veces cuando hay canciones o grupos que suenan muy a lo nuestro, muy a nuestra temática, solemos adoptarlas, meterla en la carpeta de canciones adoptadas, y te aseguro que te va a gustar. No te despistes mucho, no te vayas muy lejos, que enseguida estamos por aquí.

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Como te decíamos antes de terminar el bloque anterior, vamos con una canción, o vamos a decir mejor dicho, un grupo que vamos a adoptar en los temazos de tu vida. El grupo se llama Romantic Avenue. Romantic Avenue, como suena, Romantic Avenue. Es una formación que se creó, se fundó en el año 2012. Han sacado algunos EPs. Y bueno, el estilo de ellos es muy disco de los 80. Se puede decir que va en la línea tipo Mother Talking, Sissy Catch, Alpha Bill, por ahí, por esa zona. Por esa zona caliente de la música disco ochentera. Y la verdad es que suena bastante bien. Bueno, y hay que decir, eso por supuesto, hay que decirlo, gracias a nuestro amigo y oyente Antonio el Francés. Antonio el Francés, que es un amante de la música ochentera sobre todo, nos mandó por WhatsApp el link de este grupo y un vídeo de YouTube. Y la verdad es que me sorprendió bastante y me gustó. Y dije, Antonio, la vamos a adoptar. Gracias por tu colaboración, Antonio el Francés. Y vamos a escuchar esto que se llama Lady Electra. Lady Electra. Y ellos, Romantic Avenue, que desde hoy, adoptados para los temazos de tu vida. Muy Mother Talking. De hecho, la primera voz que vas a escuchar se parece muchísimo a Dieter Bohlen, el rubio de los Mother Talking. Escucha.

Ochentero total, música ochentera total, hecha en los 2000. Así nos gusta que haya gente que siga haciendo esta musiquilla. Está claro que es para, no vamos a decir una minoría, sino una gran mayoría de la gente que amamos y nos gusta este estilo musical. Sí, muy Model Talking, salvando las distancias. Romantic Avenue, Romantic Avenue. Lo puedes buscar incluso en plataformas, porque ahí aparecen sus canciones. Esta es la versión maxi que hemos puesto. Nos hemos imaginado que estábamos en la cabina del DJ. Y estos son los temazos de tu vida, de aquí a allá, de allá a aquí, moviéndonos por distintos sitios. Esto es una aventura que nos gusta, nos encanta, los que estamos locos por la música y con la música nos pasa eso.

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0: discazo, vaya discazo este. Reina del Caribe.
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0: Enviciado que estaba en la máquina de pinball. Que de eso se trata la canción.
1: Reina del Caribe.
0: Ay, qué recuerdos. Esto está acabando ya, aunque queda una canción todavía.

0: Cuida, pide por esa boquita. Manda mensaje de audio o escrito al 617-664-985. 617-664-985. Pide por esa boquita.
1: Hola, sé muy bien que ponéis bastante a Queen, pero por si acaso te lo recuerdo. Enhorabuena por el programa.

For you, allá donde estés y estés lo que estés haciendo. Gracias por dejarnos tus orejitas, ahí las tienes, ya sigue con ellas. Y gracias por estar ahí, ya, sinceramente, como siempre, darte las gracias. Y hemos echado nuestro ratito de radio, de música de antes, con radio de antes y con nuestras locuras y nuestras tonterías y esas cosas, ¿no? Esto es como quedar con amigos, disfrutar de la música y ya está. Gracias por estar ahí, os quiero mucho. Hasta mañana.

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Así es, no lo hace Dios, imagínate. Pero bueno, la intención es lo que cuenta y la nuestra cada día aquí es sobresaliente. Mañana más, a la misma hora. Chao.

0: Son las 3 en punto de la tarde.
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0: arriba los corazones y arriba los recuerdos. ¿Qué tal? Hola, hola, bienvenidos a este miércoles 6 de septiembre, ya en la radio con tus recuerdos. Y este gran tema de Antonio Flores, arriba los corazones, nos ayuda a arrancar el programa de hoy. Esto es Recuerdas, este es el programa donde viven tus recuerdos, donde para nosotros no pasa el tiempo. Y es que las canciones de ayer, para nosotros, ojo, siempre para nosotros, son mucho, mucho, mucho, mucho mejores que las de hoy en día. Por eso nos encanta compartir junto a ti estos grandes recuerdos día a día. A esta hora, aquí en la radio, Antonio Flores y Arriba los Corazones, la primera canción con la que te decimos hola, hola, bienvenidos a Recuerdas.
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0: Pero por aquí, si no mueves el dial, van a pasar grandes artistas, grandes canciones del recuerdo. Fíjate, una de las grandes, Shakira, se pasa ahora en Recuerdas con sus pies descalzos, sueños blancos.

Mira, una canción que no iba ni para adelante ni para atrás, que no lo tenían claro y al final se convirtió en uno de los grandes, grandiosos éxitos de la banda de Freddie, los Queen. Bueno, de hecho, incluso ese título, este We Will Rock You, significó un antes y un después en la vida de los Queen. Y incluso, por ejemplo, el musical, el gran musical de los Queen, se llama como esta genial canción que acabamos de escuchar aquí en Recuerdas. Un bloque este repleto de clásicos. Vamos, si Queen es un clásico en mayúsculas, que te voy a contar del gran Elvis. Pero es que si no mueves el dial, enseguida llegan la Creedence Clearwater Revival.

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canción del último de la fila suena muy a menudo en la fórmula musical de Recuerdas. Bueno, la versión que hizo con el gran Miguel Ríos o, por ejemplo, una versión del 2025 que incluso volvieron a grabar Manolo García y Kimi Portet. Pero hoy, en este bloque, nos hemos quedado con la original, Insurrección, el último de la fila, sonando para ti en Recuerdas, donde ahora mismo, si no mueves el dial, llega ni más ni menos que el mismísimo Tom Jones con una canción clásica que a lo mejor a unos cuantos le recuerdan a la serie El Príncipe de Bel-Air y al bailecito de Carlton.

genial la voz de Alicia Keys. Una canción que nos ha trasladado atrás en el tiempo y que, por ejemplo, nos ha mandado de lleno a esa preciosa ciudad llamada New York, donde, entre otras cosas, oye, nos hicimos campeones del mundo por segunda vez. Bueno, estábamos en New Jersey, pero realmente ponía New York, New Jersey. Y quieras que no, pues oye, siempre es un buen momento para sacar pecho y decir que tenemos dos campeonatos del mundo, ¿no? En lo que a fútbol se refiere. De momento, lo que sí que tenemos son dos grandes canciones que ya están sonando en este bloque de éxitos. El recuerdo, la de Alicia Keys ya ha sonado y ahora le toca el turno a Captain Hollywood con su More and More.

incluso pareja de Madonna por aquellos entonces. Hablamos de Nick Kamen, que acaba de sonar con I Promise Myself, que entre otras, por ejemplo, también fue el artista el que protagonizó el anuncio más viral de aquellos tiempos, ya hablamos de unos cuantos años, a principios de la década de los 90, de la marca de los vaqueros Levi's. Nick Kamen con I Promise Myself. Enseguida llega Robbie Williams con Feel, pero ya tengo por aquí a la Creedence Clearwater Revival.

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Esta, si no recuerdo mal, era una de las canciones que se incluían en el disco Drama y Luz de Maná. Un discazo que nos encanta y que hemos rescatado desde el año 2011 con esta genial canción que, aparte de ser una de las grandes canciones de ese disco, fue uno de sus primeros singles. Pues con ellos hemos abierto esta nueva hora, la segunda, en este miércoles 9 de septiembre, donde ahora mismo, si no mueves el dial, vamos a saltar de los 2000 a los 80. Concretamente, nos vamos al 89. ¿Recuerdas el discazo que sacó en el 89 el bueno de Jimmy Somerville? Pues si lo recuerdas, es el momento de disfrutarlo juntos en la radio.

tocó al timbre de su puerta, le cantó esta canción y desde entonces la hizo suya, aunque era de Quique, lógicamente. Pues aunque tú no lo sepas, lo popularizó el gran Enrique Urquijo, sonando para ti ahora mismo en la radio en Recuerdas. Y es que hay canciones que, fíjate, por ejemplo, la siguiente es una versión también maravillosamente bien elegida y bien traducida. Hablamos de un clásico llamado How Deep Is Your Love de la banda Bee Gees, pero en esta ocasión te la traigo la versión de Presuntos Implicados. Eso sí, con Lidia a la voz. How Deep Is Your Love, si es cierto tu amor.

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bonita canción llamada Hasta que me olvides. Es una canción escrita, compuesta por el gran Juan Luis Guerra, y que Luis Miguel la hizo suya, de hecho la popularizó. Y también tenemos por aquí incluso una de nuestras joyas, una versión maravillosa del propio Juan Luis. Pero hoy nos hemos quedado con la que conocimos, este Hasta que me olvides, con Luis Miguel, en este bloque en el que ya, si no mueves el dial, llega un clásico en mayúsculas.

Sonido discotequero, setentero oficial, claro. Sí, suena oficial y suena setentero, es de la reina, de la mismísima Donna Summer. Y aquí en Recuerdas hemos recordado junto a ti una de las grandes canciones de Donna, este Bad Girls, que suena especialmente para ti. Y fíjate lo que son las cosas, que nos vamos a ir de la música disco de los 70 a un gran éxito, un gran baladón. Recuerdas. Llega la banda Aerosmith desde los 90 con Amazing.

0: terminado es el tema de Status Quo que te prometíamos junto con el de REM. Ya sabes, el Losing My Religion, que lo tengo aquí a puntito de caramelo. Lo tengo a puntito de sonar en este bloque de éxitos del recuerdo, pero es que llega el momento de escuchar uno de nuestros clásicos. Es el Wonderful World del mismísimo Sam Cooke. Es el sonido del recuerdo del pasado. Vamos, un clásico en mayúsculas.
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1: Son las 5 en punto de la tarde.
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¿Cómo estamos? Muy, pero que muy buenas tardes. Saludos de José Ibáñez. Aquí estamos arrancando los motores de la edición de hoy, miércoles, de A Toda Radio. Como siempre, como es tradicional, al filo de las 5 en punto de la tarde, las 4 en la Comunidad Canaria, y como también es tradicional, poniendo en marcha desde ya nuestro WhatsApp. Toma nota, 694-24-74-57. Durante toda la tarde, musicón del bueno. Y para ir abriendo boca, hoy te damos la bienvenida con Ana Mena y Lola Índigo.

Patito, así es como se llama esta colaboración, auténticas superventas entre dos españolas que nos encantan, Ana Mena y Lola Índigo. Era cuestión de tiempo que estas dos se pusieran a trabajar juntas, y también era cuestión de tiempo que estos dos se pusieran a trabajar juntos, y es que esto se llevaba barruntando desde 2014. Martin Garrix con Ed Sheeran nos traen Ripper.

0: Lopez son los miembros componentes de este grupo, de este cuarteto que nos llega desde la capital toledana, Los 21, con su última propuesta llamada Troya, que da paso aquí en A Toda Radio a Dangerous Love, ese amor peligroso que nos trae el británico pero con raíces marfileñas, Seiku.
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Nacida en Mahón en 2003, tiene una proyección de futuro impresionante, Lola Tuduri, así es como se llama esta estudiante de medicina que debuta en A Toda Radio con esta canción que a esas alturas deberías conocer y que se llama Pistoletazo de Salida. Y seguimos con chicas, pero esta nos llega desde el otro lado del Canal de la Mancha. La chica es responsable de Die on This Hill, pero con nueva canción, The Visitor. Ella, por supuesto, es Siena Spiro.

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0: clásico que rescatamos desde las pistas de baile de 2023, que a su vez estaba basado en otro original de comienzos de milenio, ¿eh? Ahí estaba Two Colors con los originales, con Safri Duo y con Chris de Sarandí, este Cynical. Y por cierto, que volvemos al presente ahora con producto Made in Spain. Sube el volumen porque llega la mitad de la mitad del éxito para La La Love You.
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0: descubiertos por Simon Cowell, que tú dirás, ¿ese quién es? Bueno, pues el descubridor, entre otros, de los One Direction. Ahí estaban December 10 con este Infinity 123. Dejamos a los británicos para quedarnos con producto Made in Spain, con la colaboración de un hombre que nos llega desde Murcia, pero también con un alcazareño, es decir, la colaboración entre Walls y Dani Fernández con Vulnerable.
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Es una cosa que la norteamericana siempre había deseado, eso de componer una canción para la banda sonora de Toy Story, y su sueño se ha hecho realidad. Ahí estaba la norteamericana Taylor Swift con ese I Need You, I Know You, que es el tema central de la banda sonora precisamente de Toy Story 5. Y ahora llega nuestro malagueño favorito. Abran paso porque llega algo de mí, que no de mí en realidad, sino de él, de, por supuesto, Pablo Alborán.

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0: Son las 6 en punto de la tarde.
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0: compartiendo contigo estos últimos minutos aquí en A Toda Radio. Coco and Bracy, que por cierto son dos hermanas gemelas que tienen además origen puertorriqueño. Bueno, vamos a cambiar de registro. Nos quedamos con Miriam Doblas, con Mimi, que llega con nueva canción. Ya sabes que además de estar colaborando con Ana Mena en Patitoa, nos presenta esta canción con el gran canario Lucho RK. Se llama El Bachatón de la L.
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0: Nacida en Los Ángeles el 7 de septiembre de 1999 y con una proyección de futuro impresionante, la hija del director de cine J.J. Abrams, Gracie Abrams, nos traía este Hit the Wall. Y ahora es el momento de quedarnos en casa, porque como en casa, lo tenemos claro, en ningún sitio llega inevitable, llega Antonio José.
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contado con la vocal de Dan Timinsky, que era el mismo hombre que puso la vocal al Hey Brother de Avicii. Y es que lo que pretendía era precisamente hacer un homenaje al sueco. Él es noruego y lo conoces de sobra. Es Kygo con su Heaven on Your Mind. Y ahora nos quedamos con un astro latino nacido en Puerto Rico, Claren, que nos trae un poquito de amor con Love.

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1: ¿De verdad? ¿En serio hace falta que te presente esta canción? Bueno, uno está aquí para algo. Y sí, efectivamente, estábamos viajando hasta 2021 con esa colaboración, ese número uno a medias, entre Zoilo y Aitana, que se llamaba Mon Amour. Volvemos al presente ahora con Estela, Georgia y René, o sea, con las chicas de Flo, las responsables de aquel número uno, seguro que recuerdas, con el que debutaron, que se llamaba Carbo Box, pero ahora con Don't Break Her Heart.
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0: Quinteto colombiano, directamente desde Bogotá, ha querido trabajar con un presentador archiconocido de la televisión de su país, con Silvestre Dangond. El resultado, este Lo poco que yo quiero. Ahí estaban los Morat, que dan paso al de Georgia, a Teddy Swims con El señor sabe lo todo, Mr. Norilo.
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Ya sabes que son un trío que nos llegan desde Asturias. Está conformado por Adrián, Juan y Jorge, pero se han convertido por arte de Birly Birloque en un cuarteto. Los Marlon, con la colaboración de la puertorriqueña Gale, eran Malabares y ahora llega Chica, o sea Girl, que es el último Power Dance para Jonas Blue, directamente desde UK.

0: de septiembre de 1997, hay que destacar que no comenzó, no debutó con este nombre artístico, sino como Blanca Sol. Ahí está la Beba con su nueva canción, Con la culpa, que tenía que sonar sí o sí. Seguimos con Chicas en A Toda Radio. Sube el volumen porque llega la Ambición Rubia, llega la Chicone, llega Madonna, pero además con Sabrina Carpenter y con su Bring Your Love.
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0: álbum se llama genéricamente El Monte de los Aullidos y ahí dentro te vas a encontrar con este pedazo de canción que es lo último para Fito Cabrales, es decir, para Fito y Fitipaldis. Y dejamos España para irnos directamente hasta Italia con Damiano David. Ha contado además con la sudafricana Tayla para traernos Talk to Me, que nos presenta con la producción de Nile Rodgers.
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No sé qué tiene esta canción, tiene un no sé qué, un qué sé yo que me encanta. Es lo último para estos chicos que nos llegan desde Caracas, los hermanos Mau y Ricky con su ay, ay, ay, ay, ay. Y ahora nos quedamos con Harry Styles, la última entrega desde

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0: que le dejase ser tu mujer, y lo hacía desde el año 2021, fecha en la que hemos rescatado este flashback aquí en A Toda Radio. Sí, efectivamente, era la norteamericana Doja Cat. Ya sabes que lo de Doja se lo puso por su afición a la marihuana durante la universidad, y lo de Cat porque le encantan los gatos. Esto era Woman. Alcanzamos ya las 6 de la tarde, 34 minutos, una menos en Canarias. Activamos nuestro WhatsApp, apunta 694-24-74-57. Lo que viene nos lo ha pedido Luis. Dejamos el pasado, volvemos al presente con La Graciosa. Ya sabes, a medias entre Quevedo y Elvis Crespo.
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0: vigente y de qué manera con canciones como este Tú eres una superestrella, You're a superstar, Take That. Y ahora nos quedamos con un icono de la música made in Spain. El álbum se llama genéricamente Me voy a permitir y desde ahí extrae este Nada es imposible como sencillo y también como mensaje. Ella, por supuesto, es Luz Casal.
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Está trabajando en superarse a sí mismo y así lo quiere destacar desde esta canción que poco a poquito ha ido consiguiendo una posición importante, sobre todo en la lista británica, país que le vio nacer, evidentemente. Ahí estaba Arthur Hill con este Working on It. Y ahora nos quedamos con Hilario, un solista que llega desde Coria del Río, que nos trae Por si el mundo se acaba.

0: 4 de diciembre de 1999 en Coria del Río Hilario con Por si el mundo se acaba. Y hablando de acabar, concluye la edición de hoy lunes de A Toda Radio. Yo me marcho, pero ya sabes que te dejo en las manos de los compañeros que te van a traer cosas de lo más interesante. Mañana te espero, por cierto, como siempre, al filo de las 5 en punto de la tarde, las 4 en la Comunidad Canaria. Saludos de tu amigo José Ibáñez y como siempre te digo, un besazo si eres nena y un abrazo si eres nene. ¡Hasta mañana!
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Ábreme muy bien esos oídos. Una producción que me llevó un trabajazo y de la cual estoy muy orgulloso. Andrés Onrubia, lo dijo Cervantes.

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ya son la banda del año en Reino Unido y en nuestro país, ganadores del Sound Up 2015 de la BBC. El trío británico de moda, Jazz and Jazz, ese es su rey, es su king.

Ahora dos estupendos remises a cargo de Juan Belmonte y Dan Rus. Es este Can't Stop, es Deep House en estado puro con una producción elegante para que bailes con armónicos evocadoras y una base rítmica sensual. Nacido en Rumanía y afincado en Suiza y ahora pasando por Ibiza, el minimalista, sin duda, Wolfgang Joam.

Tras el éxito Saturday Night, los productores Larry y David grabaron en el año 1994 un álbum con título homónimo que incluyó este Another Day. El disco llegó a vender más de 1.5 millones de copias. Es el momento para la danesa Wilfie. 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

otro éxito que te pincho del italiano Eros Ramazzotti con el featuring de la británica Nicole Swissinger. Juntos nos cantan esto de Hasta el Éxtasis.

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Aunque no lo parezcan, son de Pamplona. La banda navarra Belice camina sobre una fina cuerda que separa el espíritu acústico y melódico del pop más directo y las atmósferas y texturas electrónicas de la música dance. El mejor resultado, el mayor ejemplo, este es Dead My Heart.

Una canción fresca 100% bailable y para todos los públicos, que dará mucho de qué hablar y que sin duda va a convertirse en uno de los hits de tu vida. SMDJ con el featuring de Clayne y su Ready for Summer.

0: Sagrada Nightmare.
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